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0: gente, ¿cómo andamos? Andamos bien, ¿verdad? Pasándola sabroso siempre con Olímpica. Estamos en el mes de septiembre, el mes del amor y la amistad. También se viene la cuestión de las flores amarillas que hay que regalar el 21.
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0: Eso se ha puesto de moda como de 5 años para acá, ¿verdad? Está esa cuestión de regalar flores amarillas. Ahí está el gran Edgar, el capo de las flores aquí en la ciudad de Cartagena. El hombre fuerte de las flores. El peladito.

0: Edgar Sierra, el peladito Edgar Sierra.
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0: Pues sí, todas las mujeres están esperando flores amarillas para el 21. Ahí está la peladita Daniela también esperando sus flores.
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0: Allá en el 13. Ahora me dicen que se metió el más viral. Ya no es el Chico Gel el más viral, ahora es el emperador.
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0: ¡Ey! Oye, pero qué vacilón.

0: vacila. Oye, saludos para el Élite. El arquero de moda, el Élite. ¿Cómo que se llama el Élite? El peladito Freddy, no es Freddy Krueger, el de las pesadillas.
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0: La vida de mi tío.

0: Quiero mandarle saludo a los trabajadores del Blues con Morro, Morro con Blues. Al gran Freddy Burgar. Saludo para el Pakistán Rodríguez. Es que se cambian de nombre o tú cambias mucho gente. Saludo para Daniel el Paisa. Saludos para el Ángel. A Jason el Botija. Para Brian, Sebastián el Popper. Y el Brian y el Fran también. Solo domiciliario.
1: ¡Vamos!

Díselo para el peladito Leo Conga. Saludo para Arnulfo Pérez, que está de cumpleaños. ¡Ay, Oti! Imagínate estas canciones así en pleno bando. Esto es lo nuevo, esto es lo nuevo. Se llama Arrugullá. Arrugullá, ya, ya. Arrugullá, ya, ya. Es lo nuevo. Justo Valdés.

Así se llama. Na, na, na, na. Este lo hace el peladito Scar. La producción es de Howis Marín y su manager Yamiro Marín. Y el que lo pega, Julio César Marín, el emperador. Yo parezco Marín Iriarte, Iriarte Marín. Yo parezco los Iriarte también. Hay mucha gente que cree que el Rey Turbo también es mío. Ahí se lo para el gran Blacho. El Blacho vibra. 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
1: No deje que este día acabe sin buscar la presencia de Dios y decirle gracias. Gracias a Dios por el milagro de la vida. Mientras haya vida, habrá esperanza. Mientras tengamos vida, podemos solucionar todo aquello que no nos deja ser feliz, que no nos da paz. Gracias Dios por todo, gracias. Gracias, gracias. Conversando con muchas personas que siempre se acercan buscando una palabra de aliento, una palabra de fe, una palabra de Dios, un mensaje de ánimo. Conversando con muchos,
2: como el tuyo, ayúdame.
1: Muchos tienen casi la misma, viven la misma situación. Más de uno se acercó a decirme que ya estaban fastidiados de sus vidas. Happy, ya me siento fastidiado de mi vida, ya no quiero a mi esposa, quiero dejarla. Happy, ya me fastidia. Y yo no puedo decirle a esa persona, déjala. Yo primero debo escuchar el por qué le fastidia a la compañera, el por qué le fastidia al compañero, para brindarles el consejo. Yo, porque usted se acerque y me diga, Happy, quiero dejar a mi esposa, yo no le voy a decir, déjela. Búsquese otra, no. Yo le voy a decir, vamos a hablar. ¿Qué no te gusta de ella? ¿Por qué no la aceptas? ¿Por qué piensas que el amor ya se apagó? Hay que aprender a escuchar a los demás para no dar respuestas a situaciones. O mucha gente espera que le digas, déjala. Y yo no lo voy a hacer. Porque la solución hay que buscarla primero. Y la solución no es dejar. La solución está en comunicación, en hablar, en cambiar. Por eso hoy les digo a todos aquellos que quieren dejar su empleo, que quieren dejar a su esposa, que quieren dejar lo que están haciendo. Hoy les digo, cambien su manera de ver las cosas. Cambien su manera de pensar. Para que así cambien su manera de vivir. Cuando usted cambia, su entorno cambia. Quizás el del problema no sea tu jefe. Quizás el del problema no sea tu trabajo. Quizás el del problema no sea tu esposa. El del problema puede ser tú. Quizás usted es el del problema y culpa a los demás para sacar excusas, para alejarse. Reflexione usted qué está haciendo. Si usted está siendo el hombre atento, aquel amoroso que era cuando conoció a esa chica. Si usted está siendo la mujer dulce, amorosa, cuando conoció a ese hombre. Si usted es el mismo trabajador que entró con las ganas a cumplir un trabajo, una orden, un empleo. Nosotros cambiamos. Nosotros vamos por la vida cambiando. Y nunca vemos los errores nuestros. Vemos los errores de los demás. Por eso te digo a usted que está fastidiado con su esposa. Pregúntese si usted viene haciendo bien el trabajo. Si usted viene siendo el hombre dulce, aquel romántico. Cuando usted cambia, todo su entorno cambia. Cuando limpiamos, lo que se borra de nosotros, se borra de todos. Cuando usted cambia, sus pensamientos malos,

Cuando usted hace limpieza de estas cosas, todo cambia. Todo cambia. Cuando tú cambias, tu entorno cambia. Cuando tú dejas de sentir que estás mal, todas las cosas cambian para bien. Cuando tú dejas de decir, de sentir carencias en tu vida, todas las cosas vuelven a ti. Cuando usted deja de pelearse con el mundo, todos se acercan para hablarte de amor. Cuando usted se acepta, te transformas. Cuando te atreves a intentar lo nuevo, desaparecen las cosas malas, lo horrible del momento, y el mundo te sorprende. Cuando usted se vuelve blando como el agua, penetra en todos los poros de la tierra. Cuando usted deja ir lo que no es para usted, ese vacío lo atrae lo que realmente le pertenece. Cuando usted se pierde, se encuentra. Cuando te decides, esa determinación encuentra a quien eres y te susurra al oído lo que quieres. Cuando usted renuncia a la guerra, gana la paz. Cuando usted aquieta, su mente, todo un universo se pone a sus pies. Cuando usted deja de apresurarse, todo se acerca hacia usted. Cuando usted deja de querer controlar a todo el mundo se acomoda a sí mismo. Cuando usted acepta los cambios y las incertidumbres, deja de sufrir y solo busca lograr sus metas. Cuando usted se vuelve humilde, el mundo te pertenece. Cuando te encuentras a ti mismo, cesa la búsqueda y alcanzas tu sueño. Cuando usted cambia, todo su entorno cambia. Cambie usted su manera de vivir. Cambie usted su manera de ver las cosas y verá que todo cambia. Mientras usted está buscando excusas para dejar a su compañera, a su compañero, cambie usted y verá que su entorno cambia. No es que mi esposa me fastidia. ¿Por qué le fastidia? ¿Porque quiere que usted haga las cosas bien? ¿Por qué? Es que mi jefe es un odioso, es un mala gente, ya estoy cansado. O sea, es mala gente porque te exige. Es mala gente porque te dice, esto no está bien. Amigo, cuando usted cambia, su entorno cambia. Nuestros pensamientos y expectativas vitales definen en gran parte las cosas que nos suceden. Por eso es bueno siempre pensar bien, cambiar nuestra manera de ver las cosas. En este día, usted cambie su manera de pensar para que así cambie su manera de vivir. Cuando usted cambia, su entorno cambia. Que Dios te bendiga.

Levanta las manos al cielo conmigo y repite: Señor, levanto mis manos, aunque no tenga fuerzas, aunque tenga mil problemas. Confiésalo con tus labios. Todo el mundo está andando conmigo.

0: cansados, conscientes de nuestra necesidad de ti, más que de cualquier otra cosa.
1: Hay personas que siempre encuentran un motivo para quejarse. Siempre están buscando un motivo y siempre lo tienen para quejarse. Si hay calor, se quejan del calor. Si llueve, se quejan de la lluvia. Si tienen poco, se quejan porque es poco. Y si tienen mucho, se quejan porque es mucho. Y la verdad es que cuando el corazón se acostumbra a la queja, no necesita razones. Él las va a crear. Y vivir así no solo roba la paz, también nubla la capacidad de ver las bendiciones que Dios ya ha puesto delante de ti, delante de nosotros. Quiero que escuches muy bien esta vitamina y quiero que entiendas algo. A el que le gusta quejarse, siempre va a encontrar motivos para seguir quejándose. Aquel que le gusta la queja, siempre va a tener un motivo. Y si no lo tiene, lo busca, lo crea. Y es porque quien educa su mirada para encontrar el defecto, se condena a vivir en un mundo defectuoso. Pues el quehacer de la queja no es resolver los problemas, sino justificar la amargura. La queja no busca solucionar la queja. Lo que busca es justificar la amargura, justificar la queja de que estoy mal. Siempre va a serlo. Escucha bien, mi amigo. Escucha bien. Te voy a contar una historia. En un pequeño pueblo vivía un hombre llamado Tomás. Tomás era conocido por tener la lengua más afilada de ese pueblo. A Tomás no le importaba la estación del año, no le importaba el clima, no le importaba la fortuna o la cosecha. Tomás siempre encontraba una razón para protestar, para quejarse. Si el sol brillaba, Tomás se quejaba porque el sol estaba brillante, porque el calor era sofocante. Si llovía, Tomás maldecía la humedad y el barro. Un año, el pueblo experimentó algo maravilloso, un año perfecto. Ese año el pueblo estuvo perfecto, todo perfecto. Las cosechas se duplicaron. El clima fue templado y predecible. No hubo plagas y el río traía agua cristalina en la medida justa. Los vecinos celebraban en las plazas aliviados y felices. Oiga, mis amigos, fue un año exitoso. Fue un año sin plagas, con la temperatura como debía ser, llovía. O sea, todo estaba maravilloso. Y todos los habitantes de ese pueblo estaban felices, estaban aliviados, estaban celebrando. Un sabio del pueblo, él estaba intrigado porque él quería ver cómo iba a reaccionar Tomás ante aquella situación, ante aquella perfección, porque el pueblo estaba bendecido. Ese sabio fue y visitó a Tomás a su parcela. Y cuando llegó, él encontró a Tomás sentado bajo un árbol de manzana. Ese árbol de manzana estaba cargado. Las manzanas estaban jugosas. Las manzanas estaban rojas, estaban grandes. Esas manzanas estaban relucientes. y tenía tantas manzanas ese palo, ese árbol, que las ramas casi tocaban el piso, casi tocaban el suelo. Es que fue una cosecha maravillosa. Ese sabio le dijo a Tomás: ¿qué dices ahora, Tomás? Le preguntó el sabio con una sonrisa. El cielo nos ha bendecido. El cielo nos ha dado tanto, Tomás. ¿Qué dices ahora? Mira, Tomás, no hay una sola nube. Tus bolsillos están llenos. Y la tierra, Tomás, ha sido más que generosa. Ajá, Tomás, ¿qué dices ahora? ¿Por qué estás con esa cara larga? ¿Saben qué hizo Tomás? Tomás miró el árbol frutal, miró el árbol de las manzanas, miró al sabio con resentimiento y, soltando un profundo suspiro, le respondió al sabio: sí, claro, las manzanas están grandes, las manzanas están hermosas, pero tú no te imaginas el terrible dolor de espalda que me da al tener que agacharme a recoger tantas manzanas del suelo cuando se caen. ¿Ustedes creen? El hombre se estaba quejando porque tenía que agacharse a recoger las manzanas. Fue una siembra perfecta, una cosecha maravillosa. Y él, buscando un motivo, lo encontró. Se quejaba porque tenía que agacharse a coger las manzanas. ¿Y saben cuál fue el complemento de Tomás para seguir quejándose? Y si supiera, Señor, que además de tanta abundancia, de tanta comida, solo va a hacer que los insectos del próximo año sean más gordos. ¿Ustedes creen eso? A la gente que le gusta quejarse siempre va a encontrar un motivo. ¿Qué por qué yo voy mucho al baño? ¿Qué por qué yo no voy? ¿Qué por qué esta comida? ¿Qué por qué no hicieron? ¿Qué por qué llueve? ¿Qué por qué si llueve? ¿Qué por qué tanto calor? ¿Qué por qué el bus? Siempre va a buscar un motivo para quejarse. Que ese carro pitó muy duro, que ese carro no pitó, que es... Mi amigo, el problema de Tomás no era el mundo exterior, sino lo que él llevaba por dentro, y era la queja. Eso era lo que él llevaba por dentro. Y así usted se va a encontrar personas en el camino que le gusta quejarse por todo. Una vez escuché a alguien decir: ay, yo sí voy al baño a orinar. Si supieras cuántas personas lo hacen por aparatos, porque no pueden hacer lo que tú haces. Ay, es que me canso caminando, porque me toca caminar muy lejos. Si supieras que hay personas que no pueden hacerlo. Deja de estar buscando motivos para quejarte. Así le sucedió al pueblo de Israel. Dios liberó al pueblo de Israel de Egipto y lo hizo con milagros poderosos. Lo hizo abriendo el mar, lo hizo guiándolos con nube y fuego. Uno pensaría: Israel va a vivir agradecido. Pero no fue así. En el desierto comenzaron a quejarse constantemente. Se quejaban porque no tenían comida. Y Dios les envió maná del cielo. Luego se quejaron del maná porque querían carne. Y Dios les envió codornices. Entonces comenzaron a quejarse del calor del camino. Comenzaron a quejarse del liderazgo de Moisés. Siempre encontraban una razón para quejarse. ¿Y saben qué es lo más impactante? Es que aún viendo milagros diarios, su corazón no cambió. La queja se volvió parte de su identidad. Y por eso muchos de ellos no llegaron a la tierra prometida. No porque Dios no quisiera, sino porque su actitud los alejó del propósito. Al que le gusta quejarse, siempre va a encontrar un motivo para seguir quejándose. A ese que le gusta quejarse, siempre va a buscar y encontrar un motivo. Y si no está, lo crea, lo busca como sea, pero total es quejarse. Y la queja lo que atrae es ruina. Usted cuando ha visto que una persona que se vive quejando le va bien. El que se queja siempre está mal, porque nunca ve bendiciones. Todo es malo, todo es poco, todo estorba, todo fastidia. El que se acostumbra a quejarse pierde la capacidad de agradecer. Y cuando no agradece, deja de reconocer lo que Dios está haciendo en su vida. La queja la convierten en un hábito. Hay que abandonar la queja. La queja atrae ruinas. Usted cuando ha visto que el que se queja le va bien. Por eso si tiene 1,000, agradezca. Si tiene 500, agradezca. Si no tiene nada, agradezca. Si tiene mucho, agradezca. Si tiene poco, agradezca. Abandona la queja para que lleguen más bendiciones. Que Dios te bendiga, que Dios te guarde. Recuerda que Dios es bueno. Dios es grande.

en la vida hay que sonreír. Hay que ser feliz. Hay que sonreír. Y tú me dirás, Happy, pero es que sonreír es difícil. Hay días en que sonreír cuesta, porque la vida pesa. Y yo te voy a decir, es cierto. Pero sonreír no es negar lo que pasa. Es decir, yo confío en Dios en medio de todo esto que estoy viviendo. En medio de todo esto que está atrás, que estoy pasando, yo confío en Dios y por eso sonrío. La Biblia dice clarito que el corazón alegre hermosea el rostro. Y la alegría no depende de las circunstancias, depende de lo que hay dentro de ti. Pablo y Silas estaban en la cárcel y aún así adoraban. No porque todo estaba bien, sino porque sabían que Dios estaba con ellos. Por eso hoy sonríe. Sonríe no porque todo sea perfecto, sino porque Dios sigue obrando. Sonreír también es una forma de fe. Señor, hoy decidimos sonreír porque sabemos que tú estás con nosotros. Hoy sonreímos, Dios. Que Dios te bendiga inmensamente y que tengas un hermoso día agarrado de la bendición de Dios. Recuerda que Dios es bueno. Dios.

0: Dale ese aplauso al Señor. Todo va a estar bien, todo va a estar bien. No te preocupes más, levántate creyendo en tu Señor.
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1: Que Dios te bendiga, que Dios te guarde. Buenos días, buenos días, buenos días. Dios te guarde siempre, ¿viste? Dios te acompañe. Que Dios te bendiga inmensamente. Quiero enviarle un abrazo enorme y muchas bendiciones a nuestro director Quique Pérez. John Enrique Pérez hoy está celebrando un año más de vida. Quique Pérez, que Dios te bendiga, que Dios te guarde. Quique Pérez, feliz cumpleaños con los tuyos, con tu familia. Que hoy sea un día maravilloso. Usted escríbale a Quique Pérez y dígale feliz cumpleaños. Ahorita en la red de Olímpica voy a postear una foto de él para que usted le diga cosas bonitas al jefe, al King. Dígale feliz cumpleaños, buenos días, que Dios te bendiga, un día más, que Dios nos está regalando para vivir, para echar pa'lante, para agradecer, para perdonar, para pedir perdón y para echar pa'lante siempre. Estamos vivos. Estamos en la lista de los vivos. Gracias, Dios. Gracias, papá, gracias. Gracias porque nos dejas vivir un día más. Hoy quiero hablarte de algo que todos en algún momento de la vida hemos sentido. Y es el arrepentimiento y el remordimiento. Y es porque hay cosas que hacemos, palabras que decimos o decisiones que tomamos. Y después, cuando estamos solos, pensamos, si pudiera volver atrás, lo haría diferente. Y ese sentimiento puede pesar mucho en el corazón. Pero hoy quiero recordarte algo. Dios no quiere que tú vivas toda la vida castigándote por lo que hiciste. Dios quiere que tú aprendas, que cambies y que sigas adelante. Escuchen bien. El remordimiento y la culpa son cosas diferentes. El remordimiento y la culpa son cosas diferentes. Aunque a veces nos parezca iguales, hay que saber separarlas, porque eso nos va a dejar, nos va a ayudar a dejar de sufrir por lo que ya pasó y a empezar a sanar de verdad. El remordimiento es como tener una espina clavada, que eso duele. Eso es el remordimiento. Es como tener una espina ahí clavada en cualquier área del cuerpo, en cualquier lugar. El remordimiento es esa vocecita en la cabeza que te repite una y otra vez: ¿por qué hice eso? Si tan solo hubiera actuado diferente. ¿Por qué hice eso? ¿Por qué? El remordimiento se preocupa más por el qué dirán que por el cómo nos vemos los demás. Sí, el remordimiento.

pena de habernos equivocado. El remordimiento nos deja atrapados en el pasado, dándole vueltas a cosas que ya no podemos cambiar. El remordimiento solo nos llena de amargura, de frustración. Y el remordimiento, entre más uno piensa, más uno se culpa. El arrepentimiento, en cambio, es diferente. Es diferente porque el arrepentimiento nos ayuda a avanzar. No se trata solo de sentirnos mal, sino de reconocer con humildad que lastimamos a alguien o hicimos algo mal. El arrepentimiento es tener el deseo sincero de cambiar. Arrepentirse de corazón significa decir: hey, ven acá, me equivoqué, lo siento, voy a hacer lo posible por arreglarlo todo, no voy a volver a hacerlo. Pero el remordimiento te hunde. El arrepentimiento te da las fuerzas para levantarte y ser mejor. Y es porque arrepentirse no es solamente sentirse mal por lo que hicimos, es tomar la decisión de hacerlo distinto, de hacerlo diferente. El arrepentimiento y el remordimiento suelen caminar de la mano en el laberinto de la conciencia. Ahí en la cabeza, en el pensamiento, el arrepentimiento y el remordimiento van de la mano. Pero su peso y su destino son completamente distintos. Muchas veces cargamos con la culpa sin saber si estamos sanando el pasado o simplemente castigando el presente. Muchas personas confunden remordimiento con arrepentimiento. Remordimiento es esa culpa que tú sientes por hacer algo. Arrepentimiento es: estoy arrepentido, no debía hacerlo, voy donde Dios, pido perdón y no lo hago más, voy a hacerlo diferente. La Biblia nos muestra la historia de Pedro. Pedro amaba a Jesús, pero cuando llegó el momento difícil, Pedro negó 3 veces lo que conocía. Y después se dio cuenta de lo que había hecho y lloró amargamente. Pedro pudo haberse quedado pensando toda su vida: yo fallé, no soy digno, ¿por qué hice eso? Pero después de lo que él hizo, él se arrepintió y enmendó su error, su falla, su falta. Yo me imagino en la cabeza de Pedro: ay, Dios, te fallé, ¿por qué te negué? ¿Por qué? Pero Jesús lo amaba. Pedro pudo haberse quedado toda la vida pensando: ¿por qué lo hice? Pero no fue así. Jesús lo buscó, Jesús habló con él y le dio nuevamente una oportunidad. Pero Pedro se arrepintió de corazón. No debía hacerlo. Y eso nos enseña algo muy bonito. Un error puede marcar una parte de nuestra historia, pero no tiene que convertirse en el final de nuestra historia. Te voy a hablar a ti. Quiero hablarte a ti. Quiero que me escuches, porque te voy a hablar a ti. Tal vez tú hoy estás cargando con algo que hiciste hace tiempo. Tal vez usted hirió a alguien. Tal vez tomó una mala decisión. Tal vez falló en algo que para usted era muy importante. Amiga, escuche bien, mi amigo.
Si usted puede reparar el daño, repárelo, hágalo. Si usted tiene que pedir perdón, hágalo. Pida perdón. Si tienes que cambiar de actitud, cámbiala. Pero después de hacer lo que está en tus manos, entrégale esa carga a Dios. Porque vivir castigándote todos los días no va a cambiar el pasado. Lo que sí puede cambiar tu futuro es aprender de lo vivido y caminar de la mano de Dios. Ya sabes la diferencia, ¿verdad? Remordimiento es: ¿por qué hice eso? ¿Por qué yo lo hice? El arrepentimiento es: cometí el error, pido perdón y cambio mi manera de hacer las cosas. Lo hago diferente. No cometo más esa falta. No cometo más ese error. Porque ahí es donde el remordimiento entra y va a llegar la culpa. Ay, y ese castigo y ese látigo. Y no vas a cambiar tu presente ni tu futuro. Ya sabes, el remordimiento te dice: mira lo que hiciste. El arrepentimiento te dice: mira, tú puedes cambiar eso que hiciste. Por eso no permitas que la culpa te aleje de Dios. Precisamente cuando reconocemos que fallamos es cuando necesitamos más acercarnos a Dios. Hoy, realízate una pregunta. Hazte una pregunta hoy. Pero hazlo con sinceridad. ¿Hay algo que todavía me pesa en el corazón? ¿Hay algo que todavía no he sanado? ¿Hay algo que me está haciendo daño? Si lo tienes, háblalo. Si lo tienes, háblalo. Ve donde Dios y háblalo con Dios. Usted no necesita esconderse. ¿Sabes por qué? Porque Dios conoce tu error. Él conoce tus pensamientos. Y Dios conoce tus luchas. Dile: Señor, me equivoqué. Perdóname. Ayúdame a cambiar. Dame fuerzas para no volver a cometer ese mismo error. Comienza de nuevo. Comienza de nuevo. Porque mientras Dios te dé un nuevo día, también te está dando una nueva oportunidad. Si hoy usted está arrepentido de algo, escuche esto. Su peor error no tiene que ser la última palabra, tu última palabra. Porque Dios puede tomar una historia llena de equivocaciones y convertirla en una historia de aprendizaje, cambio y bendición. No te quedes viviendo en el ayer. Reconoce, pide perdón, aprende, cambia y sigue caminando. Que Dios te bendiga, que Dios te guarde. Recuerda que Dios es bueno. Dios es grande.

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1: En Olímpica Estéreo son las 5:51.
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4: Y venimos ante ti, oh Dios, sedientos, cansados, conscientes de nuestra necesidad de ti.
1: Más hay que... palabras que parecen pequeñas, pero pueden convertirse en grandes obstáculos. Y una de ellas es: no puedo. Esa palabrita.

0: pequeña, pero cuando usted la lanza, la piensa, la dice, se puede convertir en piedra en su camino. A veces ni siquiera hemos comenzado y ya estamos convencidos de que no vamos a lograrlo. Pensamos, es que eso es muy difícil. Yo no soy capaz. Eso no es para mí. Y sin darnos cuenta, nos derrotamos antes de intentarlo. Pero quiero decirte algo esta mañana, en este día, a la hora que usted esté escuchando esta vitamina.
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0: No permita,
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0: que su propia mente le cierre una puerta que todavía Dios no ha cerrado. Tal vez usted hoy tiene sueños, tiene un proyecto, una decisión que quiere tomar, o algo que lleva tiempo intentando. Y quizás el miedo te está diciendo, tú no puedes. El miedo es así, nos dice, tú no puedes, tú no sirves, ¿qué vas a hacer? No vayas, tú no puedes, no sirves. Pero cambia esa palabra. En lugar de decir no puedo, dile al miedo, voy a intentarlo. Cuando llega el pensamiento negativo, ese que el miedo te quiere hacer meter en la cabeza, dile, voy a intentarlo, porque estoy con Dios. Y Él me dice que no tema, porque Él va a estar conmigo.
1: Aunque tenga mil problemas.
0: Mi amigo, cuando usted lo intenta, eso ya es dar un paso. Y cuando das un paso con fe, empiezas a descubrir que muchas veces eres más capaz de lo que pensabas. ¿Sabes qué dice la Biblia en Filipenses 4:13? Todo lo puedo en Cristo que me fortalece. Eso significa, Happy, ¿qué quiere decir eso? Todo lo puedo en Cristo que me fortalece. Eso no significa que todo será fácil, ni que nunca vas a enfrentar dificultades. Significa que usted no tiene que enfrentar la vida sintiendo que está solo. Dios te da fuerzas, Dios está contigo. Y si Dios a ti te dio un sueño, pídele dirección. Si tienes una dificultad, pídele fuerzas. Si tienes miedo, pídele valentía. Y si alguna vez vuelves a pensar no puedo, recuerda que tu capacidad no depende solamente de tus fuerzas. Por eso, amiga mía, no te derrotes antes de comenzar, mi amigo. No limites tu futuro por lo que hoy parece imposible. Hoy cambia el no puedo por voy a intentarlo. Y deja que Dios haga su parte en el camino. Y es porque cuando tus fuerzas se acaban, Dios puede darte las fuerzas para seguir. Que Dios te bendiga inmensamente y que tengas un hermoso día agarrado de la bendición de Dios. Recuerda que Dios es bueno.

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0: Bueno, señoras y señores, 6 de la mañana, 18 minutos. Póngale sirena, que hoy no es un día normalito, es un día feliz, contento. Hoy se encuentra de cumpleaños de Plácemes. Hoy en Ebro, una perla más al collar de su existencia. El chiquillo inquieto, el papá de los directores, Quique Pérez. Queremos desearle lo mejor, ¿no? Al director, el papá de los directores en Cartagena. Así como dice por ahí el Treve, que fue el hombre que cambió el juego. El Quique Pérez es el director que ha cambiado el juego en la radio, en todos los aspectos, en la parte análoga, en la parte digital. Y de antemano queremos desearle un feliz cumpleaños al chiquillo inquieto, el popular Quique Pérez. Cuando en el año 2011, si no estoy mal, arribó a la ciudad de Cartagena con una cara como un peladito. Sigue siendo un peladito. Lo que pasa es que la barba lo hace ver una persona adulta. Pero queremos desearle lo mejor. Tiene que ponerle reverb, ¿no?
1: Ahí está ladrando ahí ya.
0: Tiene que ponerle lo mejor. El señor Enrique Pérez. Así, John Enrique Pérez, como aparece en la cédula.

0: de parte de todo el equipo, de parte de mi persona.
1: El inquieto chiquillo.
0: Sí, el inquieto chiquillo está de cumpleaños. John Enrique Pérez, el popular Quique Pérez, el papá de los directores, el que cambió el juego en la radio. No solamente aquí en Cartagena, aunque hay cosas que se dan a nivel nacional en esta empresa que ha sido iniciativa del gran John Enrique Pérez. Y hoy queremos felicitarlo a un maestro de la radio, una persona con un corazón gigante, humilde, sencillo, de verdad con un corazón inmenso. Queremos agradecerle a Dios porque nos ha tocado un jefe, que no es jefe, es un amigo, es un hermano. Por eso hoy quiero desearle lo mejor de parte de su esposa Adriana, de parte de Brian David y Jesús Pérez, los hijos de Quique Pérez, ¿no? La palabra sobra, él sabe lo mucho que yo lo aprecio, lo respeto, lo admiro. Y quiero desearle lo mejor en este día, que mi Dios me lo guarde y me lo bendiga siempre, Quique Pérez.
2: ¡Oye, Quiquín!
1: De corazón, mi hermano.
0: De soncora, mi hermano.
1: Hoy en tu cumpleaños deseo que Dios te siga guardando, bendiciendo. Y que Dios te siga dando esa sencillez y ese liderazgo que usted tiene.
0: Sí, señor.
1: Porque le digo algo, que el equipo Olímpica Estéreo estamos donde estamos gracias a Dios y gracias a usted.
0: Sí, señor.
1: Porque usted es el timón de este barco, Quique Pérez.
3: ¿Él es qué?
1: Dios te bendiga, hermano. Ah, Dios te guarde.
3: Porque ¿cómo hago yo de pronto para tratar de formar parte, no? Agarrar ese timón. No es el timón que acabas de decir. Yo quiero agarrar este timón para poder manejar ese barco.
1: Por favor.
0: Muchachos, sus felicitaciones.
1: Pero déjeme terminar. Me estoy expirando, como dice el
0: otro.
1: De verdad, Quique Pérez, Dios le siga guardando, bendiciendo. Feliz cumpleaños. Comparte con los tuyos.
4: Así es.
1: Nombre de tu familia, la vieja tuya, tus trabajadores, tus hermanos, tus amigos.
2: ¡Todos te queremos!
0: Sí, señor.
4: Que lo queremos demasiado.
0: Sí.
4: Yo digo que.
0: Es más, tiene que sacando una casa a nosotros para irnos a vivir porque nosotros somos hijos tuyos.
4: Claro.
0: Es lo que hace.
4: Hombre, de parte del medio, mi hermano, feliz cumpleaños, que yo te diga que siga teniendo ese corazón grandote que tú tienes, mi hermano. La buena, gracias por la humildad y la confianza que nos ha brindado. Hace parte de nuestra familia.
0: Sí, señor.
4: Te queremos mucho, Quique Pérez. Feliz cumpleaños, que Dios te bendiga en tus 47 años.
0: No, oiga, 47.
4: ¿Cuánto es?
0: No.
4: Pero bueno, de todas maneras yo.
0: No, pero de todas maneras parece un peladito.
4: Te queremos, Quique, te queremos. Te queremos, Quique, te queremos. Te queremos, Quique, te queremos. ¿Viste?
0: Tiene que estar roncando todavía.
1: No, y está despierto.
0: Sí.
1: Ahí donde puso en el grupo y que. El inquieto, son 10 años,
0: compa. Ah, él escribió en el grupo.
1: ¿Qué te pasa?
0: Oye, no había visto eso.
1: Oye, ¿qué tal si
0: 2012 llegó aquí a la ciudad de Cartagena.
1: Oiga, ¿qué tal si de regalo vamos a las redes sociales de Olímpica? En el Instagram acabo de publicar un arte, un diseño con. Ahí está el Quiquín de cumpleaños. Vaya, denle me gusta y si no lo sigue, vale
4: Happy,
1: bien.
4: Happy, ¿será que él quiere abrazos también de regalo?
1: No, quiere ser.
0: Bueno. Por acá me acaba de. Disculpe, póngame rever. Por acá me acaba de escribir el señor Quique Pérez. Él me dice, hijo, así palabras textuales, ¿no? Me dice, aunque yo soy más viejo que él, me dice, hijo, encárgate de la recopilación monetaria el día de hoy. Yo voy a recoger todo lo que le porto a los artistas. Lo voy a recoger yo. Al final del día estaremos contando cuánto se recogió en el cumpleaños. Hacemos descuento del porcentaje. ¿No? 30% de descuento.
1: Ve lo que me acaba de escribir por acá. Y que Happy, dile a la gente que la temática de mi cumpleaños es transferencias.
0: ¡Uy!
4: Por favor.
1: La temática del cumpleaños de Quiquín es transferencia.
4: Todos transfieren.
1: Oye, ya saben, entonces, @ Olímpica Cartagena en Instagram, Olímpica Estéreo Cartagena, página oficial en Facebook. Corran para que vean ahí que vale ya. Ya le publicamos el diseño, tremendo diseño.
0: Está bonito. No, mi hermano, él sabe. Él sabe que no ha sido fácil esta carrera en la ciudad de Cartagena, no ha sido fácil. Momentos de alto, momentos de bajo, momentos de lágrimas, momentos de sufrimiento, de sacrificios con su familia. Pero Dios lo sigue guardando y lo sigue respaldando. Cuando las personas obran de gran manera y cuando las personas tienen un corazón inmenso que para él el interés es vernos bien.
1: ¿Es verdad?
0: Porque él textualmente nos dice, cuando ustedes tienen algún problema, para mí es un problema. Cuando ustedes tienen dificultades, para mí es una dificultad. Porque yo como jefe, antes de ser jefe, soy humano, soy persona, tengo un corazón Y quiero que ustedes también estén bien, porque si ustedes están bien, yo voy a estar bien.
4: Y recordar que a todo director no se le olvida la ciudad de Cartagena.
0: No, y todo.
4: Es un reto, es un reto.
0: Y extranjero. No, y todo director no tiene el corazón que tiene este
4: mal. Te cuento con respeto de todos los locutores de Cartagena. Muchos le dan rabia porque el man es de Barranquilla. Mira, el man es un buen técnico.
0: De todas maneras, yo lo digo. Ojo, póngame en la cámara así. Póngame en la cámara para que la gente vea. Yo no lo pongo a escribir que no, que en redes sociales ni se lo mando a decir no te voy a nadie. Que quede claro. El director de Cartagena o de Barranquilla que llegó a Cartagena en el año 2012, el man que cambió el juego en la parte cambió el juego en la parte análoga y digital, se llama John Enrique Pérez, mejor conocido como Quique Pérez. Y lo digo yo aquí, se lo digo al que sea en la cara, este man es el papá de los directores. Duélale a quien le duela, aunque muchas veces no se la dan, pero nosotros sabemos que así. Laurita Vanessa, ¿cómo estás? How are you? I'm fine, thank you and you.
5: Si usted, mejor dicho, agresivo.
0: No, agresivo no, estoy feliz. Porque hoy está de cumpleaños 47. Una persona que llevamos aquí en el Socorro. Él sabe lo mucho que yo lo quiero. Él
5: claro
0: sabe.
5: Que sí. Oye, una persona que tiene un don muy especial para ayudar a los demás.
0: Claro.
5: Un corazón muy grande, a quien admiramos profundamente. Y de quien estamos bastante agradecidos, todos los que estamos aquí, porque todos los que estamos aquí hemos recibido muchas enseñanzas y muchas cosas positivas de él.
0: Es verdad.
5: Del director.
4: A todos a la mano, a todos. A todos. Yo tengo mi camioneta gracias a él.
0: No, y en lo profesional, porque el man no es egoísta. Porque muchas veces hay personas que dicen, no, yo este man no lo voy a ayudar porque se me puede alzar y me puede quitar el puesto. Nada, el man no es egoísta, el man te guía. Una vez, Laurita, ¿te acuerdas que cuando arrancamos aquí, yo sufrí mucho, yo lloré mucho? Y coge y me dice, y me lleva a su oficina y me dice, mijo, si te estoy regañando es porque yo sé que tú, eso no somos vida, porque sé que tú me puedes dar más de lo que me estás dando.
5: Si yo no te molesto,
0: o sea, si tú eres nuevo y yo no te digo nada porque a mí no me importa, pero como me importa, quiero que crezcas. Compa, y gracias a Dios, vea, son 12 años mi hermano.
4: Ay, ¿usted creció?
0: Claro,
5: como profesional.
4: Yo me fui buena estatura.
5: Bueno, si queremos desearle muchas felicidades a nuestro querido director, con todos sus altos y bajos, más bajos que altos.
0: Ey. Sí, cuando mide él, no, 40.
4: Venga temprano porque aquí tiene unas coronitas.
0: Ya está.
5: Qué vaina.
0: Ay, ponte tu tapaboca, güey.
4: Está espectado.
0: ¡Quique! ¡DJ! ¡Está de cumpleaños!
5: Sergio, por acá nos escriben en TikTok, en nuestra transmisión. Un abrazo para Sergio, que hoy está de cumpleaños de parte de su mamá Margie, que lo ama con todo el corazón. Muchas felicidades.
0: Oye, deje la canción acá. No, esa no, ponme la mañanita que todavía mañana, compa.
5: No, deja esa.
0: Sí, esa. Vamos a hacer una cosa.
5: La salsa.
0: Es que a mí me gusta la mañanita.
4: Vamos a poner las dos ya.
0: La mañanita.
4: Vamos a poner las dos.
0: No, pero primero era la mañanita y después esa.
5: Primero la mañanita, entonces.
0: Ah, no, primero la mañanita. ¡Ay, fue madre! ¡Ay, mami!

0: Gracias, Millale. Oiga, porque en todo lo que queremos. ¿Qué pasó? Ay, ahorita. Ay, ya. A ver, muchachos. Yo creo que este café que nos hemos tomado hoy es un café diferente. Porque la verdad estamos sabrosos ya, ¿no?
1: Claro.
0: Desde temprano, 36 minutos. Me acabo de tomar un trago a esta hora. Y ya estoy prendido. Ya estoy sabroso.
1: Te dicen el trago temprano.
0: El trago temprano. Por favor. Señor, como la pastilla que uno se toma por el estómago, la omeprazol. Toma temprano. Sí, señor. Bueno, señores, ya tenemos las 6 de la mañana, 36 minutos, 6:36 en Olímpica Estéreo. Mañana de viernes. Estamos felices y contentos con el cumpleaños del señor Quique Pérez. Hoy, día súper especial, 11 de septiembre.
2: Hoy le cayó bien.
0: Viernes, compañero.

0: Oiga, un abrazo para RM Pardo, que nos dice: yo que llevo años escuchando la emisora olímpica, sé por todo lo que han pasado, son un excelente equipo. Gracias, hermano. Excelente proyecto, Dios les bendiga. Dios les bendiga a todos. Feliz cumpleaños también, de bendiciones para...
1: Un mensaje acá. El director nos acaba de dejar un mensaje acá.
2: Bueno, por favor, pero póngale musiquita de esa de leer mensaje.
1: Lo voy a leer.
0: Ok, espérate un momentico, Laurita. ¿Cómo es el mensaje?
2: Póngale musiquita de leer mensaje, compa.
0: De agradecimiento. Vamos
1: música de leer mensaje.
0: Música de leer mensaje.
1: Dicen, ¿saben? No, pero tampoco.
0: ¿Tampoco?
1: Hasta te fuiste muy.
0: Me fui muy atrás.
1: Fuiste muy triste.
0: Muy triste.
1: No, tampoco.
2: Claro, qué comerciales.
1: Pon la antetiquito de cumpleaños.
0: Esto, de cumpleaños, entonces. Vamos a ver, ¿sabes? ¿Qué dice? A ver.
1: Dice el director: ¿saben que lo más bonito en estos 14 años celebrando mi cumpleaños con ustedes? Que hoy cada palabra y felicitación que viene de cada uno no es por una obligación o por quedar bien con el jefe. Hoy cada palabra que recibo de ustedes sé que es de corazón y verdadera. Eso en un equipo de trabajo lo consigue no un jefe, es un compañero, amigo, consejero. Entonces puedo decir que aprendí a ser líder gracias a las personas tan buenas en lo laboral como por dentro. Los quiero a cada uno de ustedes. Gracias por convertirse en familia y por hacerme sentir como una familia estos 14 años. ¡Ay, tan bonito! ¡Ay! ¡Tan bonito el director! Lo queremos mucho. Ya, en el fondo, él tiene un corazón bonito.
2: Oye, yo hoy miro para atrás y yo digo...
0: ¿Cómo?
2: Sí. O sea, yo miro al pasado. Y todos llegamos barro.
0: Sí, güey. No, claro.
2: Y el vale nos aguantó.
1: Hasta él.
2: ¿Sabes? ¡Oye, Quique! Los bollos se me quedaron en la mesa.
0: No me vete esa serie.
2: Yo siempre he dicho que Laura para allá no va, ella va para allá.
1: Claro. No, yo sí voy. Pero primero he hecho una pasadita.
2: Ella va derechito en pa' allá.
3: Cuando Jesucristo la está viendo así.
0: Bueno, muchachones, ya tenemos las 6 de la mañana, 39 minutos.
1: Oiga, sería muy bonito que los oyentes, sí, a través de nota de voz, a través de sus mensajes en las redes sociales, también a través de TikTok, le dejen un mensajito ahí al director. El director, más allá de ser un gran amigo nuestro, de aquí del equipo, porque somos una familia, también se convirtió en un gran amigo para todos los oyentes de Olímpica. Ah. Hay gente que lo considera tan cercano que incluso vemos que vienen acá, lo visitan, le escriben, le hablan, le piden una cosa, le piden la otra, y realmente eso habla del gran corazón que tiene el director, y lo admiramos mucho por eso, por ese don que tiene para digamos conectar tan bonito con las personas. Entonces escríbanle por ahí, déjenle un mensajito. Director, no llegue tarde hoy, por favor. Nosotros estamos aquí desde temprano.
2: Entonces,
1: por favor,
2: acá, como dijo Nando.
1: Oye, está uno desde temprano, porque uno llega temprano. Llega temprano y se puede dar el lujo de llegar a la hora que quiera.
2: Por favor.
1: O sea, ¿cómo te parece a ti esa vaina? Llega uno 2 minutos tarde.
2: Sí, porque es lo que...
1: Son 2 minutos.
0: No, 1:30. Ey, Laura, 1:30.
1: 1:30 claro. Segundos, claro, contabilizado.
2: Lo que pasa es que...
1: Entonces viene y dice, carrapuzos humanos. Y digo yo, por favor, empresa. Entonces, director, por favor.
2: Laura, lo que pasa es que él no ve 2 minutos. Él ve 120 segundos y se ve más.
0: Verdad, qué vaina.
2: Sí, porque como hay 120.
0: ¿Cómo? Pero muchachos,
2: ¿eh? Aquí me escribió que no han dado un programa hoy.
1: ¿Cómo?
2: Sí, que es pura música.
0: Sí.
1: ¿Te lo oíste?
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0: Bueno, señores, ya tenemos las 6 de la mañana, 6:41 en Olímpica Estéreo. A todos un abrazo, gracias por escuchar Olímpica. A todos los que nos están viendo hasta ahora a través del TikTok, @OlímpicaCartagena. Dios le bendiga, Dios le guarde a toda la gente también que está de Plaza Mejía en el día de hoy. 6:41, vamos con noticias en desarrollo.
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1: Marcarán la jornada hoy viernes en la ciudad de Cartagena.
2: ¿Será?
0: ¿Será que llueve?
1: Habitantes y visitantes de la Heroica tendrán el día de hoy una jornada marcada por cielo nublado y la posibilidad de lluvias, de acuerdo con el pronóstico diario especial de Iclima. Para la ciudad se prevé una temperatura mínima de 27 grados y una máxima de 32, mientras que la sensación térmica estará alrededor de los 32 grados centígrados. El informe también señala condiciones de alta humedad. El pronóstico indica que sí hay probabilidad de lluvias durante la jornada, especialmente en horas de la mañana y tarde. Para la ciudad de Cartagena se estima una cantidad de precipitación entre 0 y 5 milímetros y se espera un día con lluvias.
6: Por eso yo digo que lo que vamos a hacer de aquello de la ingesta, hay que hacerla temprano, antes que nos vaya a coger la lluvia.
1: Claro. ¿Será que si va a llover ya? Vamos.
0: ¿Será que llueve?
6: Como diga, que podamos decir, bueno, ahora sí puede llover, ya puede llover.
0: ¿Será que llueve hoy? ¿Será que llueve hoy? Por favor, Diosito. Bueno, 6 de la mañana, 42 minutos, 6:42.
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1: Bloqueo en la urbanización Anita que generó tremenda congestión y afectó la movilidad.
5: ¡Tírame la plena!
1: Los habitantes de esa zona mantenían la vía completamente bloqueada ante la situación. Unidades de la policía hacían presencia en el lugar y brindaban acompañamiento para atender la alteración de la movilidad y facilitar la circulación. Debido a la congestión generada, incluso algunos vehículos particulares estaban ingresando temporalmente al carril exclusivo de Transcaribe con apoyo de la policía como medida para mitigar el impacto del tráfico en este punto de la ciudad de Cartagena. Por otra parte, el cuerpo de bomberos informó que se logró controlar la conflagración que había registrado en el carril exclusivo, por lo que la situación relacionada con el incendio se encontraba bajo control y habilitaron, obviamente, el carril nunca estuvo cerrado. Y estaban las autoridades haciendo presencia para recuperar la movilidad en ese sector. Así las cosas, la gente tomó las vías de hecho porque al parecer no había luz en el sector.
0: Mira eso. Señores, ya tenemos las 6 de la mañana, 43 minutos, 6:43 en Olímpica, en serio, mañana de viernes.
1: Olímpica. Bueno, un hecho lamentable. Edwin Oliveros, el conductor del bus escolar volcado, era pensionado de la Armada.
5: ¡Tírame la plena!
1: Y él había pasado buena parte de su vida al servicio de la Armada Nacional. Durante 20 años fue infante de Marina profesional. Desempeñó labores como conductor, enfermero de combate e instructor de tiro. 3 años atrás se pensionó. Tenía 48 años y una familia por la que veraba en Corozal Sucre. Pero el día miércoles 9 de septiembre, cerca de las 12:30 del mediodía, su experiencia al volante no pudo evitar la tragedia. Edwin conducía un bus escolar que transportaba a estudiantes de la institución educativa Cristóbal Colón cuando el vehículo terminó volcado en la zona rural de Morroa, en subregión de los Montes de María. El recorrido no era nuevo para él. A esa hora el bus había salido del plantel educativo con destino al corregimiento del Yeso como parte de la ruta que diariamente realizaban para llevar a los estudiantes que residían en esa zona. En total, 36 personas iban a bordo. Entre ellas se encontraban 34 estudiantes. Dos de ellos eran jóvenes de 18 años y una docente del mismo plantel educativo. Tal recorrido habitual terminó convirtiéndose en una emergencia que movilizó a organismos de socorro y a las autoridades. De acuerdo con los datos suministrados por la policía, el fatal accidente se presentó cuando el vehículo transitaba por la Loma de la Peñata, en la zona rural caracterizada por su pendiente. Allí, en circunstancias que son materia de investigación, impactó contra una volqueta y 2 motocicletas, provocando el aparatoso siniestro. Edwin murió en medio del accidente, su cuerpo quedó atrapado en la cabina del bus, mientras varios de los pasajeros resultaron heridos y tuvieron que ser trasladados a centros asistenciales de Sincelejo y Corozal. El saldo preliminar dejó 2 personas fallecidas y 31 personas lesionadas.
0: Atención, ya tenemos las 6 de la mañana, 45 minutos. Vamos con el pico y placa para el día de hoy, viernes. Viernes de pico y placa. Atención, amigo conductor, recuerden los vehículos particulares de 7 de la mañana a 9, de 6 de la tarde a 8 de la noche. Restricción para taxis y para motocicletas hasta las 6 de la mañana del día siguiente. Señor, por favor.
7: Pico y placa para vehículos particulares y motos que terminen en 7 y 8. Ahí está. 7 y 8. Y los taxis 9 y 0.
0: Hoy,
7: hoy no hay inglés.
0: No, no, pero
7: porque
0: a mí
7: hoy... estos números no me los sé en inglés.
1: ¿Cuáles?
7: El 7 y el 8.
1: Yo tampoco.
7: No me los sé.
6: No, perfecto. 4, 4, 4,
1: 4,
6: 4, 4, 4, 5, 6, 7.
1: Es en taxi. Es
6: 6. 6. ¿No? ¿Sí o no? Bueno, venga.
7: ¿Cómo? Yo sé contar es así de 1, 2, 3, 4, 5, 6, 7, 8, 9, 10, 11. No, 10.
1: ¿Y el
7: 10? ¿Qué 10?
1: 12. 10 y 12. ¿Cuáles serán esos?
6: Ah, este profesor, es que la clase era paga. Es 11, 12.
1: No,
6: es
1: que
6: 12.
1: 12 y
7: 12. Tú no sabes que en los colegios en el pueblo. Laura, tú no sabes que en el pueblo los colegios antes la clase de inglés no estaba en el pencil en el,
1: así es.
7: Y uno tenía que dar como 300 y 500 barras.
6: Me acuerdo de una vez más.
0: Ese profesor te odio.
6: Una vez mami.
1: No, pero a ti nunca te pagaron la clase.
7: Nunca.
6: Una vez mami se le ocurrió de que un gran regalo era una enciclopedia para aprender inglés. Se llamaba y que aprenda inglés con María Pascual.
1: Yo aprendí cuando sale inglés mami, con María Pascual.
6: Cuando sale mami en diciembre, el día del niño Dios, con una enciclopedia de aprender inglés, todito nos pusimos a llorar.
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0: Oiga, hay noticias. Ya tenemos las 6 de la mañana, 47 noticias pendientes, porque mañana es el gran concierto en el Centro de Convenciones del Hotel Las Américas y tenemos boletas. Así que pilas, en este momento el que quiera participar, recuerde con la palabra amor o con la palabra amistad a través del WhatsApp para que se inscriba. ¡Hay boletas!

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0: Señores, tenemos las 7 de la mañana, 8 minutos, 7, 8 minutos en Olímpica. Qué placer saludarles a esta hora de la mañana a toda la gente que está en sintonía de Olímpica Estéreo. Toda esa gente que está urgida. Oiga, bueno, Laurita, por ahí está viendo las imágenes. Desafortunadamente, hoy se cumplen 25 años de el hecho que...
1: Del atentado.
0: ¿Cómo pasa el tiempo? 25 años, no lo puedo creer.
1: De hecho, creo que por ahí vi que ayer estaban recreando torres con unos drones.
0: Sí, con unos drones. Yo me acuerdo que ese día estaba yo en la casa, todavía estaba en el colegio. 25 años.
1: Claro, obvio. ¿Cómo estábamos en el colegio en este tiempo?
0: Qué locura, ¿vale? ¿Cómo pasa
1: el tiempo? Menos en medio.
2: No, yo estaba echando chiste, yo estaba de viaje. Qué vaina. Qué tristeza.
1: Imagínate, el vale tras que no se le entiende casi. Para los que no saben, estamos en vivo. Colócame al medio en cámara, por favor. Estamos en @OlímpicaCartagena. Estamos en vivo. Y vamos a enfocar aquí al sensei. Hoy el sensei amaneció congestionadito.
3: No, disgustadito.
1: Ya acá la gente le está recomendando medicamentos. Ya le están diciendo que tome desenfriolito, que tome asagüincito. Ay, tan bonito.
0: Lo que sí te digo, Mello, es que trata de hoy sí te toca
1: que le abras la puerta.
0: O sea, toca que hable más duro.
3: Hablo más duro.
0: Sí, sí, claro, porque es que esta boca.
3: Todo está bien, hermano, no para de volar. Todo está bien. Gracias a Dios. Estamos vivos, que es lo importante.
1: Aparte de lo que estás padeciendo, ¿qué más tienes, Sensei?
3: No, estoy bien.
1: Estás como raro.
3: No, estoy bien. Relajado.
1: Está bien, bueno, sí. muy bien.
3: Tengo la nariz congestionada, ¿qué?
1: La nariz está congestionadito.
3: Sí, así es. O sea, yo vulgarmente nosotros acá en la boca decimos tiene reuma.
1: No, eso se llama reuma.
3: Cuando sale un poquito solo se le dicen reuma.
0: No.
4: Si le dicen así, en el pueblo le dicen así.
1: Pero que le digan así no significa que sea correcto.
3: En el pueblo dicen que si a uno se le sale el moco solo, se hace reuma.
0: Candito, compa.
3: Sale candito solo.
0: Señores, 7 de la mañana, 11 minutos, 7, 12 minutos. Y a esta hora en Olímpica Estéreo, que está la olla pendiente porque vamos a regalar boletos. Y recuerde que mañana tenemos el gran concierto en el Centro de Convenciones del Hotel Las Américas. Ya todo está listo para este gran conciertazo. El maestro Gilberto Santa Rosa, mejor conocido como el Caballero de la Salsa.
1: Ese mismo, y junto a Gilberto Santa Rosa, Hansel y Raúl. Sí, señor.
0: Va a estar el artista de Laurita Vanessa. No, el que si toca 100,000 veces, 101,000 veces.
1: 100,000 veces voy a estar ahí si Dios me da vida y salud. El gran José Alberto el Canario.
0: Y va a estar por la casa el popular Dani Daniel, ¿eh? Sí, señor, Dani Daniel. Con todos sus éxitos. Mañana desde temprano, Centro de Convenciones del Hotel Las Américas. Y ya tenemos boletas para regalar en minutos. Así que muy atentos todos los oyentes de Olímpica Estéreo que quieran ir con nosotros.
1: En minutos.
0: Los ganadores de boletas también ya pueden pasar por allá, ¿vale? 7 de la mañana, 12 minutos. Y a esta hora en Olímpica vamos a darle gracias a Dios por todo.
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7: Muchas personas me preguntan por las redes sociales, me preguntan cuando me ven por las calles, en algún lugar, hasta muchos se acercan aquí a la emisora y me preguntan, Happy, Oscar, ¿cómo es la forma correcta de orar? ¿Cómo debo hablar con Dios? Y la respuesta, aunque quizás te sorprenda, es que no existe una fórmula mágica, no existe un tono específico, no existen palabras rebuscadas que activen un modo de escucha en el cielo. Yo siempre les digo, no existe una oración perfecta, existe un corazón sincero. Eso es lo que existe. Para hablar con Dios, no necesitas palabras bonitas, no necesitas aprenderte un discurso, no necesitas buscar una posición especial. Usted puede hablar con Él como habla con alguien que ama, como habla con alguien en quien confía. Cuéntale lo que te pasa, dile lo que te preocupa, dile lo que te duele, dile lo que estás pasando, pero también dale gracias por lo que tienes. Hay días en los que tal vez, quizás, solamente puedas decirle, Señor, ayúdame, porque ya no sé qué hacer. Y esa también es una oración. Hay momentos en los que tendrás muchas palabras y habrá otros en los que solo podrás quedarte en silencio. Y Dios también escucha ese silencio. A veces creemos que orar es como recitar un poema, es como hacer una petición formal a un gerente de banco. Pero Dios no busca tu formalidad. Dios está buscando tu corazón. La manera perfecta de hablar con Él es siendo tú mismo. Es esa conversación honesta, cruda, transparente, con fe. La forma correcta para hablar con Dios es cuando tú te acercas a Él. No para impresionarlo con palabras, sino para desnudar tu alma. Es contarle tus miedos, tus dudas, tus alegrías, tus fracasos. Orar es dejar de pretender que lo tienes todo bajo control y decirle: Padre, aquí estoy, te necesito, no sé qué hacer. Ya sabes, la próxima vez que usted le pregunte o quiera orar de una manera correcta, solo hágalo con un corazón sincero, un corazón con fe. No necesita libros, enciclopedias, ni palabras bonitas. Háblale a Dios así como tú eres. Cuéntale eso que llevas por dentro, que Él te escucha. Él te escucha. Que Dios te bendiga inmensamente y que tengas un hermoso día agarrado de la bendición de Dios. Recuerda que Dios es bueno.

0: Son las 7 de la mañana, 24 minutos en Olímpica, 7:24, una hora más. Mañana del viernes 11 de septiembre. Hoy el mundo recuerda uno de los ataques terroristas más grandes que ha sufrido el mundo, especialmente en los Estados Unidos, ¿no? El famoso 9-11 hoy.
1: Sí, señor.
0: Hace 26 años.
2: 25 años.
1: Sí, señor.
0: 25 años.
1: 25 años, yo tenía...
0: Oye, ¿vieron la imagen que se volvió viral precisamente ayer en horas de la noche? Recrearon con drones la imagen de las Torres Gemelas. Qué espectáculo, ¿ah?
1: Por ahí vi.
0: Qué espectáculo ese, el de ayer. Digamos que en Estados Unidos no es una fecha muy, digamos, como para recordar.
2: Para celebrar.
0: Sí, para celebrar, sino conmemorar más bien, digamos, uno de los momentos más difíciles y ataques más fuertes que ha sufrido los Estados Unidos. 7:24 minutos, aquí estamos en Temprano, en Más Bacano, Olímpica Estéreo.
2: Y algo importante también, un día como hoy falleció el médico José Celestino Mutis.
0: ¿Sí?
2: Sí, fue un médico importante, naturista.
0: ¿En un día como hoy?
2: Sí, señores, en 1808 falleció
0: José Celestino.
2: Por eso es que la persona que el médico aquí en la emisora, José Celestino.
0: Ah, ok,
2: Mutis.
0: Que sí, sí. Médico naturista.
2: No.
0: ¿Era médico naturista?
2: Sí, señor.
0: Ok.
2: En el 2016, Nairo Quintana quedó campeón de la Vuelta a España día como hoy.
0: ¿Hace 10 años ya?
2: Sí, señor.
0: Ok. ¿En un día como hoy?
2: El atentado de las Torres Gemelas que se me eriza la piel.
0: Sí.
2: Porque estábamos todos en la casa y cuando de pronto el canal Caracol ese humará los videos, la noticia.
0: 25 años ya.
2: Fuerte.
1: Oye, me dice por aquí que un día como hoy, ¿hace cuántos años Nairo Quintana? ¿Qué? ¿Nairo qué?
2: Nairo Quintana.
1: ¿Fue qué?
2: Campeón mundial de la Vuelta a España.
1: Esta. Un día como hoy, hace 17 años.
3: Ajá.
2: Ajá. ¿Qué más?
1: Ajá. Un amigo mío es campeón del embuste.
2: ¿Quién?
1: Sí, un amigo mío, campeón del embuste. Hace 17 años, está dando vuelta, el hombre me dijo que me iba a llevar una vainita, nunca me la llevó. Un día como hoy, hace 17 años.
4: ¿Un día como hoy?
1: Sí, como hoy.
4: Te voy a decir una cosa, yo no necesito un día como hoy. Todos los días yo tengo un amigo que me... Eso le da la vuelta a Italia.
1: ¿Qué va?
4: Eso sí pedalea, mi amor.
1: ¡Verdad! Oye, da más vuelta que el perro tirándose en el piso.
4: Da mi hermano.
2: Día Nacional de la Biodiversidad en Colombia.
3: Un día como hoy.
4: Feliz día, señor. Ay,
2: un día como hoy está cumpliendo el señor director Quique Pérez.
3: Un día como hoy hace 52 años.
1: Ey, Laurita. Laurita, porque tienes que divulgar su edad.
3: No, porque él debe sentirse orgulloso de haber pasado de que está
1: 53.
3: Tan 57, 57. Adulto.
2: No parece.
0: 57, Laura.
3: 57 años.
2: Yo tengo 60 y me veo más viejo que él.
1: ¿Cómo?
2: Yo tengo 60 y no me muevo igual.
1: ¿Nos vemos qué?
2: No, igual.
1: Se ven iguales.
3: Con esa fe que tú tienes, puedes montar una iglesia.
2: Bueno, tengo fe.
1: Tengo fe.
3: Monta una iglesia con esa fe.
1: ¿Cuánto tienes tú, mi compadre? 60.
2: No, ya no decimos nada.
1: No, porque te molesta 60.
0: En un día como hoy.
2: Oiga, también usted tiene gente, personas que cumplen años con usted firme.
0: Sí.
2: Fran Beckenbauer.
0: Sí.
1: Fran Beckenbauer fue futbolista.
2: Leyenda del fútbol alemán.
1: De los años 90.
2: También el futbolista David Pizarro en Chile.
1: Es del chileno. Pizarrito, claro.
2: Y también un día como hoy el golpe de Estado en Chile. Pinochet le dieron golpe de Estado.
1: Ven acá, ¿cómo hago yo para que me den un golpe de Estado?
3: A mí también.
1: Un día para que quede así para la historia. Un día como hoy que me den un
4: día como hoy, hace 23 años nací yo.
2: Hace 23 años.
4: Sí.
1: Ay, este pelito sapo. Perdón, ese
4: pelito. Está cumpliendo todo el mundo y a mí no me
1: han visto. Aquí, vale. 23 añitos, vale.
3: Tan bonito.
2: Quique Pérez, y también llame a Luis Quintero, que también está de cumpleaños con
0: usted. Sí, hoy el pollito Quintero también.
2: Ah, otro locutor, señor.
0: Es director de Olímpica Estéreo Santa Marta.
2: Sí, señor. Hombre, mi hermano, déjame felicitar a una muchacha que es olimpiquista, Yandy Gisela García Valdir, y feliz cumpleaños, Yandy. Dios te bendiga, la buena para ti, happy birthday to you. Felicidades, Yandy Gisela García Valdir.
0: Bueno, 7:28 minutos en la mañana. Para toda la gente que celebra hoy su cumpleaños, Dios los bendiga, les guarde, les colme bendiciones y les multiplique. En estos Cuando uno cumple años, lo mejor que puede recibir, el mejor regalo es salud y vida. Y como amén, diría el gran filósofo Diomedes Díaz, lo demás lo pone uno, lo resuelve uno.
1: Señor director, me puede complacer con dos éxitos que han transcurrido de la historia de la música. Me coloco una canción salsa que se llama Salud, Dinero y Amor. Y después me complace con la canción de Daddy Yankee, el reggaetonero, Salud y Vida, ¿no? Dos palos ahí, pero estoy yardo, todo lo que te lo está diciendo.
0: Y quiero aprovechar la oportunidad para agradecerles a ustedes, a todo el equipo de trabajo, de verdad que es bonito, y lo conversaba ahora con una persona, decía qué bonito cuando tú puedes lograr que el día más importante de tu vida, que es tu cumpleaños, cada año pues tú conmemoras tu cumpleaños, pero que en esa fecha recibas palabras de felicitación y palabras de bendición para tu vida, no por obligación, sino porque sabes tú que son verdaderas, que son de corazón.
2: A ver,
0: eso es, y no por la obligación de que, bueno, por quedar bien con el jefe, hay que felicitarlo.
2: Nunca más.
0: Porque hay veces, a mí me ha tocado, yo he tenido jefes que en su momento, ay, felicitar a este man, bueno, toca, feliz cumpleaños, pero sabes tú que no es de corazón, ¿sí me entiendes? Y yo hoy que me levanté, que puse la radio, me emocionó mucho sentir cada una de las palabras de Nando, de Happy, del Mello, de Laura, de Cochi y de cada uno de los oyentes que nos están felicitando hoy, desde las 5 de la mañana hasta oyentes,
1: sí,
0: mandándonos mensajes al WhatsApp. Yo creo que eso es bonito, o sea, cuando tú logras esa conexión. Mira, hoy por ejemplo, ¿saben quién me felicitó? Fue el primero en felicitarme, tengo que decirlo, Alex Cañate. Alex Cañate es un oyente que yo tengo hace 25 años.
2: Palenquero.
0: Palenquero. O más, 26 años. Cuando yo arranqué en Rumba Estéreo en Barranquilla, fue de mis primeros oyentes. Y era seguidor y oyente de Jairo Pava, que era una institución dentro de la emisora, algo aquí como en Cartagena, José Manuel Pinzón.
1: Okay.
0: O sea, eran personas que movían mucho, mucha audiencia, y la gente lo seguía mucho. Y es raro cuando alguien se identifica con un locutor, que llegue otro locutor y les caiga bien, o le caiga o le cale, ¿sí me entiendes? Porque tú eres fiel casi a eso, ¿no? Al gusto por el estilo de un locutor. Y llegué yo, que era un peladito en ese entonces, con una voz, todos los locutores eran de voz gruesa, y mi voz, así como ustedes hoy la escuchan, quizás un poco más delgada, la voz.
3: ¿Cómo?
2: Él le especifica.
0: Él especifica. Oye, yo le caí muy bien a mucha gente, y entre eso estaba Cañate. Y desde ahí ha sido una amistad ya 26 años. Hoy Cañate está
1: En Pasto,
0: ¿no? Sí,
1: en Pasto.
0: Y fue el primero en mandarme una felicitación, una nota de voz. Ay, muy bonita. Acuerda.
1: Lo que pasa, o sea, es que
0: eso es bonito lograrlo.
2: Hace que en la madrugada yo le di lengua bastante a usted.
1: Sí.
2: Aquí no se puede hablar.
1: Compadre, tú tienes que saber, compa.
0: Oiga, y eso es lo bonito, ¿no? Lo bonito.
3: Bendito sea Dios.
0: Que tú logres que la gente que te conoce, por ejemplo, compañeros de estudio míos, o sea, estoy hablando.
1: Ah, de más de 30 años, ¿eh?
0: Si no, más.
1: Sí. Claro. El pre-kinder.
3: Claro, los que estudiaron en la universidad, más de 30 años.
0: Claro, sí. No, de secundaria, como...
3: Por eso, como 50 años.
0: No, tampoco.
2: Oiga, ahora que usted habla de hace años, ¿a qué edad comenzó a celebrar su cumpleaños usted?
0: Yo tengo que
2: decir... Ya empezaron a darle lengua.
0: Yo soy poco de lo celebrar mi cumpleaños. Cuando he celebrado mi cumpleaños porque me lo organizan, pero yo no.
1: Ah, okay, soy.
0: Claro. No me gusta hacer como que mucha bulla.
2: Oye, a mí la primera torta me la compraron a los 25. Sí. Happy, no te quería. Bueno, vamos a preguntarte a ti. ¿A qué edad?
1: Todos los tiempos, todos los años, papi, todos los años.
2: Tú mismo te la compraste.
5: Todos los años. Mi amor, feliz cumpleaños, que Dios te bendiga y te guarde y te mantenga
0: así
5: hermoso,
0: mi
5: amor lindo.
0: Gracias. Yo pensé que no te ibas a acordar.
5: Ay, ¿cómo voy a contar yo de mi esposo, de mi marido, de mi gachón que tengo allá?
0: Oye, Dilma, estás al aire.
5: Ay. No, pero todo el mundo sabe que tú siempre has sido el amor de mi vida.
0: Hey. Bueno, Edilma es otra de las personas que de verdad aprecio mucho y que aprendí a querer aquí en la empresa, que se ganó nuestro corazón. De hecho, para los que recuerdan, Edilma también estuvo con nosotros en los casos de la señorita Laura.
3: Claro.
0: Era quien peleaba con el medio por mi abuelita por motivos laborales. Fue trasladada a otro punto, pero sabe que Nuestro corazón está con ella y te queremos mucho, Dilma.
2: Está pendiente para la integración.
0: Y mira algo, cuando tú ves en la gente talento, Edilma era la señora de servicios generales aquí, de la empresa, la que nos mantenía todo esto bonito, y un día a mí se me ocurrió, Edilma, quiero que hables al aire. Porque ella nos opinaba fuera de micrófono, ¿se acuerda, Laura?
3: Claro que sí.
0: Y la convertimos en una estrella más del equipo.
2: Ya en último grabata comerciales.
0: Edilma, muchas gracias, mi amor.
5: Bien, Dios te guarde mi vida y te mantenga así hermoso para mí, cielo para mí hoy, mi vida. Que lo ponga muy feliz, Dios te guarde.
0: Falta el regalo, ¿viste?
5: Uy. Ay, ya tú sabes cuál es el tuyo.
1: ¿Viste tú? Hombre,
0: 734.
2: Bello, no es lo mismo que uno se compre la torta que se la compren.
1: ¿Cómo se llama en el bolseo eso? Amaury, mi hermano.
6: Feliz cumpleaños, hermano, que mi Dios te bendiga, que Dios siga bendiciendo tu vida, tu familia, y que sigan abriendo las ventanas de los cielos y te siga derramando muchas bendiciones.
0: Amén.
6: Y como dijo Nando esta mañana, la gente es envidiosa, pero hay que decirle la verdad, llegó el papá.
0: Amén. Gracias, Amaury.
6: Hermano, que siga para adelante.
0: Amén, mi hermano, muchas gracias, ¿oíste? Este es de los oyentes que Dios también me regaló aquí y un gran amigo.
3: Lo hablábamos desde bien temprano aquí en Olímpica, señor director, y era que no solamente por digamos la condición de director y de jefe y toda la cosa, la gente se piensa que su círculo tiene que ver con gente que está en la parte administrativa y lo demás. Y sí, realmente sí, es así, pero también tiene mucho que ver con el oyente, o sea. Tú te debes mucho a tus oyentes y ellos han hecho una conexión contigo increíble y yo creo que eso habla muy bien de tu corazón, de tu nobleza.
0: Sí.
3: O sea, tú hablas con los oyentes como si fueran tus amigos de años y realmente eso es muy bonito y es de admirar, de verdad que hay que felicitar al director porque digamos que todo el mundo lo quiere mucho. O sea, tiene esa ese dulce para que la gente lo quiera. Entonces
1: eso... Lo que más me encanta de él es la conexión.
3: ¿Estás conectado?
1: Sí, nosotros nos conectamos mucho. Yo no sé, ustedes se van, yo sigo de turno aquí hasta las 5.
3: Ajá.
1: A veces me quedo hasta las 6, 7, 8. Voy para la oficina, comenzamos a hablar y la conexión es increíble.
0: Mira, yo te puedo decir algo, Laurita, referente a eso y a los muchachos. Es para mí el oyente es como, ¿sabes quién es mi jefe? Para mí, el oyente.
3: Claro.
0: Para mí, mi jefe es el oyente. Y yo puedo conocer a alguien que puede ser cualquiera su profesión, desde puede ser un gerente o hasta el que no es un gerente, y yo lo voy a tratar con el mismo respeto y el mismo cariño. No soy de esos directores que al oyente no, porque yo soy el director o el jefe en la emisora, yo no interactúo con la gente en la calle, no, yo todo, el que me saluda, yo lo saludo, el que me pide mi teléfono, mi número de teléfono, yo, claro, y me hablan a la hora que sea, les contesto. Sí, para mí el oyente es valioso, es, y cuando tú logras el cariño de la gente es el mejor pago.
3: Claro.
0: Por eso yo lo digo, o sea, yo soy el único director que me gano el mínimo, pero mi sueldo en verdad es en ganarme el cariño de la gente. Y te voy a decir algo, cuando yo venía para Cartagena hace 14 años, obviamente había temor en mi corazón y había temor como persona, porque Cartagena no es una plaza fácil y de hecho hasta mi jefe me había dicho, ojo, a ningún barranquillero históricamente le ha ido bien en Cartagena. Primero por la rivalidad de Barranquilla, Cartagena, que sí me entiendes. Entonces no joda, piénsalo bien. Yo tenía dos opciones, o irme para Santa Marta a dirigir Olímpica Santa Marta o Cartagena. Y yo me acuerdo que le dije, yo me voy para Cartagena. Y me dijo, él, ¿estás seguro? Y yo, sí, yo voy a ser el primer barranquillero que le va a ir bien.
1: La palabra tiempo de comer.
0: En Cartagena. Y hoy, a mí me preguntan, oye, ¿tú te quedaste en Cartagena? Y yo, ¿cómo que no? Si es la ciudad que me lo ha dado todo.
2: Por favor.
0: O sea, en esa ciudad me dio a mí lo que quizás Barranquilla, sí, yo fui exitoso en Barranquilla. Pero aquí ganarte el cariño de la gente y que hasta mis hijos... A mí hubo una oportunidad que me ofrecieron de volverme a Barranquilla y me dijo, ¿qué vamos a hacer a Barranquilla? Vamos a quedarnos aquí.
7: Y cuando ya tú construyes equipo que se convierte en tu familia, como los que yo tengo aquí al frente, yo decía, sí, ir a Barranquilla es comenzar ya de nuevo otra vez.
1: De cero, sí.
7: De cero, entonces, no, yo feliz, hasta cuando Dios me lo permita voy a estar aquí. Y recibiendo el cariño de toda la gente que a diario, a través de una nota de voz, a través de un mensaje, nos envía, yo creo que es el mejor pago que puedo recibir. Y aquí estaré hasta que Dios me lo permita. Y hoy, cuando venía camino a la emisora, venía pensando en algo. Ya son 14 años celebrando mi cumpleaños en Cartagena.
1: Da.
7: Y lo que decía Nando, o uno de ustedes dijo, uno mira por el retrovisor y cuando comenzamos, todos, hace 14 años en este equipo, quizás nuestro crecimiento laboral no era ni sombra de lo que somos hoy. Total. Nuestro crecimiento personal no es ni sombra de lo que somos hoy. Y donde estamos hoy y lo que hemos logrado ha sido por equipo, ha sido porque quizás Dios me puso como líder, no como jefe, sino como líder, y yo hoy los veo a ustedes y yo me siento satisfecho de cada uno de lo que ustedes han logrado. Y es cierto cuando yo digo, cuando ustedes tienen un problema es como si fuera mi problema y ustedes lo pueden decir. Algunos de ustedes a veces yo lo he visto con problemas, ¿qué tienen? No. Y no me lo quieren decir, o alguno del equipo, no, le falta esto, mira, está pasando por... Y yo me acerco y le digo, toma.
1: Resuelve,
7: ahí tienes algo. Y yo, cuando un artista de pronto tiene un detalle conmigo, yo le digo, conmigo no solamente, tienes que tenerlo con el equipo de trabajo, porque yo programo la canción, pero ellos son los que te van a vender la canción. Y eso, tenlo presente, tenlo. Y a veces yo prefiero que el regalo que me van a dar a mí lo repartan entre mi equipo de trabajo.
3: Ay, tan bonito.
7: Porque si ustedes están bien, yo estoy bien. Mi política de trabajo siempre ha sido, si ellos están haciendo goles felizmente, yo me siento a dirigir y a llevarme los aplausos. Pero finalmente ellos son los que tienen que estar bien porque son los que hacen los goles. Hoy a mí me satisface ver a Happy donde está y lo que ha logrado. Hoy me satisface ver al Mello lo que ha conseguido. Que hace unos años atrás era un sueño imposible de conseguir. Lo que Nando ha conseguido. Muchos aquí llegaron a pie, en bicicleta. Hoy tienen su casa, sus carros, coche, lo que ha conseguido. El Emperador lo que ha conseguido. Laura Vanessa, que algún día le dijimos, tú puedes ser empresaria, algún día emprende, deja de ayudar a que otro haga plata cuando tú puedes a tú sola. No, que no, sí lo vas a hacer.
3: Es verdad.
7: Yo me acuerdo hasta una vez yo le dije a Laura, yo le dije, tú mereces vivir mejor, o sea, en un sitio. No me va, ¿cómo que no? Revisa tus finanzas, mira para ver y verás que sí. Cambia el estilo de vida. Te cambió el estilo de vida y la calidad de vida.
2: Por favor.
7: Y hoy me satisface ver la persona que se ha convertido y cada uno de ustedes. ¿Quién me hace falta por elogiar aquí?
3: El emperador.
2: Hasta el Blacho de ese
7: hueso. El Blacho. Yo me acuerdo cuando llegué aquí el emperador. Yo le decía, tú eres el locutor mejor pago. De la ciudad eres el locutor mejor pago. Eso se tiene que ver. Hoy cuando yo voy a la casa del emperador, yo me acuerdo que la inspiración para que el emperador diera el paso, terminara el paso, fue, yo dije, lo voy a invitar a mi casa. Y lo invité a mi casa en un cumpleaños. Y yo me acuerdo cuando el emperador entró a mi casa, me decía, oh, Niñón, tremenda casa. Joda, Niñón, que yo, tú puedes tener una así. Claro que sí. Si yo, tú ganas prácticamente igual que yo. No. Sí. Emperador, tu voz vale mucho. Tú no puedes seguir cobrando eso que estás cobrando cuando tú eres la voz más cotizada, la que identifica Olímpica, la que identifica el Rey. Pon estas tarifas. No me lo van a pagar. Te los van a pagar. Cuando usted quiere un par de zapatos, que sea, usted paga por ellos. ¿O no? Cuando tú quieras unos Jordan, tú pagas por el Jordan.
2: Es verdad.
7: Y reúne y pagas. Vuélvete aspiracional para los picos. Y mira dónde está hoy.
1: Sí, señor.
7: Ha remodelado su casa. Y cada vez que remodela su casa y está en su casa tomando, me hace videollamada y se pone a llorar. Y me dice, Niñón, esto es gracias a ti, Niñón. Joda, te quiero mucho. Y a veces me dice, pero confía más en mí. No, joda,
1: que le cae.
2: No, es que el pensamiento de usted es emprendedor.
7: Sí.
2: Y eso es grande.
8: De todas maneras,
7: muchachos, muchas gracias por hacerme sentir en casa. Muchas gracias porque ustedes se convirtieron en mi familia aquí en Cartagena. Yo llegué sin amigos en Cartagena y si hoy me tocara ir de Cartagena, me voy con 7 amigos que son mi familia.
1: Amén. Gracias. No siga, mi hermano, que vamos a terminar llorando aquí. Yo sí soy llorón.
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0: Son las 8 de la mañana, 14 minutos en Olímpica, 8:14, mañana de viernes con Olímpica Estéreo, señores. 11 de septiembre, mañana estamos de concierto. Y atención, antes que finalice esta hora, vamos a volver llamada para regalar boleta para el concierto mañana. ¿Cómo participan, oído, los que no se han inscrito en este momento, que tienen que hacer, Laurita?
1: A través de nuestro WhatsApp, escriben la palabra
2: amor. Amor,
1: porque estamos en amor y amistad.
2: Sí, claro, sí, amor.
1: Dejen
2: claro
1: todos sus daticos y estén súper atentos, porque vamos a devolver llamada para entregar boletas para este concierto. Todo el mundo quiere irse.
2: Claro.
0: Le vamos a entregar boletas dobles. Mañana, señores, será el concierto de amor y amistad. Una recomendación: si usted no ha comprado su boleta, aproveche. Sí, es el momento. Aproveche, asegure su boleta. Todavía hay boletas disponibles. Entonces, usted puede aprovechar en el día de hoy su boleta para que mañana lleve a su pareja a un buen evento. Y qué mejor evento, qué mejor celebración de amor y amistad que el concierto de Gilberto Santa Rosa, Hansel y Raúl, José Alberto el Canario y por Cartagena, Dani Dani.
2: Y lo bueno es que es en un sitio espectacular, con aire acondicionado, claro, encerrado, hay parqueadero. Mejor dicho, si de pronto llega a pasar alguna lluvia, nada, compa, ahí estamos. Original.
1: Ay, y con estos calores que están haciendo, allá hay full aire.
2: Totalmente.
1: Divino.
2: No, y el sonido no molesta, es una vaina elegante. O sea, nosotros nos sentimos a otro nivel, como dice el señor. Así que compre boletas o pilas para que participe, porque ya lo ha dicho el director. Vamos a entregar boletas ya en minutos.
0: Es más, voy a hacer algo.
2: Tira la plena.
0: Para los que vayan a conectarse al TikTok, a la transmisión que tenemos a través de TikTok, entre los que se conecten ahorita voy a regalar boletos.
2: Opa, voy a conectarme enseguida.
0: Vayan ya al link de Olímpica Estéreo, arroba Olímpica Cartagena. Los voy a invitar hoy, en el día de mi cumpleaños, para que mañana vayan. Entonces vayan, si no se han inscrito a través del WhatsApp, busquen la opción también del TikTok, vayan allá, porque ahorita vamos a hacer una dinámica entre los que estén conectados. Vamos a hacer una preguntita o dos preguntitas y los que respondan bien ganan, ¿les parece? Los
2: vale,
0: dos primeros o el primero, ahí decidimos. Pero vayan ya de una vez a la transmisión de TikTok de Olímpica Estéreo. ¿Cómo aparecemos en TikTok?
2: Arroba Olímpica Cartagena.
0: Ya.
2: Vayan de una.
0: Vamos con el tema de conversación.
2: Sí, ¡sele, patrón!
3: ¡Señor! ¡Sí, señor! Ya llegó el desayunito.
2: ¿Ya llegó?
3: Ya llegó.
2: Ya está aquí, ya llegó.
3: Ya llegó, ya llegó, ya llegó. Ya, ya, por ahí también, ¿sabe quién llegó?
2: ¿Quién?
3: El señor Julio.
2: ¡Ay, ya te vino a saludar!
3: ¡Ay, sí, ya!
2: Mi hermano Julito, tremendo.
3: Julio, yo pensé que no ibas a venir, Julio.
2: Ay, Dios mío.
3: Ay, Julio, te acordaste de mí, Julio.
2: Ay, Julio.
3: Ay, Julio, yo pensé que tú te habías ido para España.
4: Ay, Julio, no puede ser posible, mi hermano, como tú te vas a acordar tanta de Julio.
3: Ay, don Julio, ¿usted por qué llegó tan temprano, don Julio?
4: Hermano, la vaina
3: más. Ay, yo que no he desayunado, don Julio.
1: Oye, sin desayunar.
4: Estaba perdido, don Julio. Ay, Dios mío.
3: Bueno, entonces pendiente. Vaya todo el mundo para el TikTok para que participe.
2: Oiga, queremos saludar a esta hora a nuestra amiga Adrianita Vergara.
1: Un abrazo para Adri.
2: Estamos, está escuchando Olímpica Estéreo, le mandamos un abrazo para
1: ¿qué
2: ella.
1: Pasó?
2: ¿Qué le pasó?
3: Bueno, vaya con esta. No era así, no. Era una ceja. Ceja,
1: Pestaña.
2: Una pestaña.
1: Era una ceja.
3: Una pestaña.
2: Una pestañita.
3: No es, vamos con el tema de conversación.
4: No es ceja, es ceja.
3: Oye, temprano, más bacano.
2: Estoy necesitando licencia para bebé hoy.
3: Sí,
2: sí, necesito una licencia. Y el dueño de la licencia, ¿cómo que donde una consigue la licencia, Laura?
3: Ah, pero tiene. Escuela de licencia.
2: Una academia, la academia de usted, mi compadre. Así que va a ponerlo a firmar papel.
4: Ah, pero tiene plata para tomar.
2: ¿Cómo? ¿Quién dijo que uno para tomar necesita plata? ¿Qué te digo? Eso era antes.
1: Justo lo que diría un cachetero.
2: Ay, ¿cómo? ¿Tú qué crees? Uno, yo hago los mandados, pico el hielo.
3: Y que uno lo que necesita es tener relación.
2: Uno tiene que tener relación y que el hígado esté bien.
3: ¡Vamos!
5: Estoy necesitando
1: plata.
4: Eso anda.
3: Por dos.
2: Y no, eso es Wim Muñoz.
3: ¡Vamos!
5: Estoy necesitando.
4: Estoy necesitando un desayuno bien. ¿Cómo le dice Laura?
1: Astérico.
4: Astérico. Un desayuno astérico.
2: ¿Un desayuno de qué?
4: Astérico.
1: Sí, un desenfriolito.
3: ¿Qué está necesitando, señor Mello?
4: Un desayuno bien
1: artérico.
4: Desayuno artérico, me dice Laura.
2: No, más bien necesita usted una vaina que le quite el estaponamiento ese que tiene ahí en la nariz.
4: Está bien.
3: ¡Vamos!
5: ¡Estoy necesitando!
4: El medio con ese, disculpa, papi, el medio con ese pedacito con la nariz, cualquier cosita le da congestión. Todo bien, gracias, gracias, Pinocho.
2: ¡Vamos!
5: ¡Estoy necesitando!
2: Los cuadritos para hoy.
4: Oh, siempre los mismos cuadritos.
3: Los cuadritos para hoy.
2: Los cuadritos para hoy.
3: ¡Vamos!
2: ¿De qué me lo pinto con tiza?
3: Estoy necesitando. Oye, un día me vamos a hacer eso.
2: ¿Sí?
1: ¿Castiga Tito?
3: Sí.
1: Por exposición excesiva del cuerpo. Oye, Tito me tiene una rabia a mí. Pero una cosa que yo no te puedo explicar.
3: Que yo no sé qué ellos están
1: hablando. Me tiene la mala. Cada ratico y qué. Que castigada por exposición del cuerpo. O sea, malo.
2: ¿Del qué? Del cuerpo.
1: Del cuerpo. Oye, y uno ni en cuero está. Pero bueno. Para adelante.
3: ¡Vamos!
5: ¡Estoy necesitando!
3: Vamos a ver qué dice por acá.
6: 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Estoy necesitando ganarme el baloto. Porque necesito plata, porque lo que se viene es gasto.
2: Ay, tu mirada.
3: ¡Vamos!
5: ¡Estoy necesitando!
7: 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Yo estoy necesitando 50 millones de pesos para terminar de remodelar mi casa.
2: Compa, consiga 60 para que me dé a mí. 70.
1: 80. Vamos para adelante.
3: Vamos.
5: Estoy necesitando.
8: 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Estoy necesitando tanto que hablan ustedes y que Torofil, porque eso sirve que para tapar hueco. Ay, no, a mí se me moja la canoa. ¿Será que sirve para tapármela? Abuela, cuidado.
2: Canoa vieja, ya no. Ya no.
4: A bueno, todos dicen canoa.
3: No, ¡vamos!
5: ¡Estoy necesitando!
9: 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Oiga, saludando a toda la flota de Logis. Cartagena y en Bolívar, de parte del propio César, estoy necesitando, o estoy necesitando las boletitas del concierto de mañana. Hagan una vaina bacana, el relámpago, para ganarme esa vaina.
3: Ya, inscríbete.
9: Pero oiga, la mujer, quiero reconquistarla.
3: Inscríbete porque ahora vamos a volver ya.
9: Yo dije, güey, a mí.
3: Te estoy diciendo que te inscriba.
2: No, pero que quiere reconquistar a la mujer y la mujer fue la que le metió a gallo. ¿Verdad? Así digo.
1: Está bien. ¿Cómo debe ser?
2: Así.
1: El amor todo lo puede.
2: Todo lo puede.
1: Todo lo perdona. Todo, ¿cómo qué? Todo lo soporta.
4: Fíjate de eso. Vea, si usted no está seguro de que va a dejar a una mujer definitivamente, no se ponga a echar el cuento de que ella le fue infiel.
1: ¿Verdad?
4: Porque es que a veces uno quiere perdonar el cacho, quiere volver, pero no lo hace porque ya la expuso, porque ya lo dijo. Pero por uno no es porque ya uno está dispuesto a perdonar.
1: Porque el amor todo lo perdona.
4: Pero después el bembeo es el que lo le pesa a uno y por eso uno a veces se pierde del amor verdadero.
2: Pero eso pasa cuando la gente necesita aprobación de los demás. Por eso, pero no pongas a divulgar tus relaciones más ni a tu familia.
1: No,
2: ni a tu familia, mira, la babunda esa me metió.
5: ¡Ey, no! ¡Calle la boca! ¡Calle! ¡Vamos! ¡Estoy necesitando!
3: ¡Dale!
10: Estoy necesitando un empleo. Necesito un empleo. ¿Qué pasó ahorita? Que está como 5G, ¿vale? Así que un tarro de los fliques para taparle el hueco. ¿Se manqué?
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2: Oiga, ¿sabe quién apareció?
0: ¿Quién?
2: Nuevamente en la música. El maestro Justo Valdés.
0: ¡Cierta!
2: Mira eso. Dígame si esto no huele a noviembre ya. Pa' ver cómo es, May.

Gundam. ¿Se llama el Gundé Gundé? ¿Dónde más? Huele a noviembre en Olímpica. Las 8:32 minutos ya en la mañana.

0: 8:32 la horita. Mañana será el gran concierto de Amor y Amistad con Olímpica Estéreo. Así que atento porque les estoy dando tiempo a que los oyentes se conecten a través del TikTok de Olímpica Estéreo para los que nos están preguntando si vamos a regalar boletas. Voy a regalar boletas para este concierto que mañana tendrá Gilberto Santa Rosas, el Caballero de la Salsa, Hansel y Raúl, José Alberto el Canario y Dani Daniel por Cartagena.
1: Oiga, okay. Y ya saben que los que ganaron sus entradas deben venir a reclamarlas aquí a Olímpica Estéreo. ¿Hoy hasta qué hora?
0: Hoy mismo, horario oficina. Ya está, de 8 a 12 y de 2 a 5.
1: Ok, ya. Aquí los esperamos para que reclamen sus boletas todos los que ganaron y los que no han ganado, pilas a inscribirse.
0: Y atención, no han ganado, vayan al WhatsApp de Olímpica Estéreo y manden la palabra amor. Amor, sí, ya. Mandando la palabra amor. Pila, ya, vayan a mandar la palabra amor para que se inscriba. Entre los que están mandando la palabra amor, vamos a volver llamadas en minutos. Vamos, y para los que se conecten al TikTok, a la transmisión que tenemos en vivo a través del TikTok de Olímpica Estéreo, atentos, porque vamos ahorita a hacer una dinámica entre los que estén conectados ahí. Hacemos un par de preguntitas. Ajá. De la emisora o del concierto. Si usted contesta fácil bien, se gana sus dos boletas para mañana.
2: ¿Y cuándo la viene a buscar?
0: Hoy mismo.
1: Pero enseguida.
0: De una, señores. Entonces, ya lo saben, de una, vayan al TikTok de Olímpica Estéreo, @Olímpica Cartagena. Y a propósito de eventos y a propósito de cosas buenas que llegan a Cartagena.
1: Y de planes espectaculares.
0: Y de planes, hoy día de mi cumpleaños.
2: Hoy en el día de tu cumpleaños.
0: Hoy abren las puertas, vea, una de las
2: atracciones más increíbles
0: que han podido llegar a Cartagena.
2: E importantes.
0: Y le puedo decir algo, una de las atracciones que yo quería estar en el día de mi cumpleaños. Y me agrada que la noticia es que hoy abre puertas.
2: Ah, pero es que usted no fue. Yo pensé que había sido usted que había traído.
0: O sea, yo no quería yo
2: decirlo,
0: no,
2: pero.
0: Decirlo, pero sí. La idea fue esta. Quiero que todos los oyentes de Olímpica Estéreo los quiero invitar a celebrar mi cumpleaños hoy en la apertura de
1: Lupin Par. Y aquí está con nosotros Lidia, que tiene toda la información, todo el dato te lo va a tirar Lidia. Bienvenida, Lidia.
0: Nidia, por favor, comparte con los oyentes de Olímpica Estéreo esta celebración de cumpleaños y la apertura de Lupin Park.
3: Buenos días, Cartagena. Claro que sí, Quique, tu regalo de cumpleaños.
0: Sí.
3: Trajimos a Lupin Park especialmente.
0: Sí, para sí.
1: Oh,
0: y mira que estaba promo y que para abrir mañana, cuando de nuevo, no, que no, sea no, el 11, por favor.
1: Cumple Quique y sale.
0: Pero me dijeron, claro que sí. Y incluso le dimos oportunidad de trabajo a más personas para que armaran más rápido.
1: Hombre, qué maravilla.
0: Claro, que
1: mejor
0: eso,
1: dicho, están dando todas.
3: La buena noticia es que estamos listos para tu cumpleaños. Hoy, gran inauguración de Lupin para este gran parque de diversiones que tiene atracciones nuevas.
0: Uy, ¡ay, me sí, encanta! Porque esa es otra.
3: Atracciones de última generación con tecnología en seguridad. Un parque de diversiones de altísima gama para toda la familia que por primera vez trajo a Cartagena dos montañas rusas.
1: Ay, me encanta, ese es de mi favorito.
0: En serio, dos. Y tengo entendido, para que usted lo comparta, Nidia, con los oyentes de Olímpica Estéreo, que por primera vez trajimos también atracciones nuevas, ¿no? Que no hayan llegado aquí a Cartagena.
3: Claro que sí, por primera vez trajimos 5 nuevas atracciones. Se va a dar un dato curioso.
1: ¡5!
3: Cada montaña rusa viaja en 7 contenedores. Entonces, imagínate el tamaño del evento. Es el evento más grande del año. Es el evento del momento.
1: Háblame de lo nuevo. ¿Qué tenemos nuevo?
3: Claro que sí, trajimos, como les acabo de mencionar, dos montañas rusas, la única con giro de looping y la montaña rusa giratoria. Adicional a eso trajimos Batman, una silla voladora que te pone a más de 40 metros de altura.
0: Uy,
3: y nuestra atracción única, la única que viaja por Sudamérica, que se llama Flash, con más de 50 metros de altura.
1: ¡Ay, esa es la que le gusta al director!
0: Sí, esa es la que vamos a
1: esa
0: montar.
1: Es la que es como un péndulo sí, gigante.
3: Y ahí se te va a reiniciar la vida.
1: Bendito sea Dios, voy para allá.
3: Claro, Lupin Park es para toda la familia.
0: Es para toda la familia.
3: Estas
0: claro,
3: atracciones son para los que van a probar su valor, a todo esto.
0: Lo que le gusta, lo que le gusta es la adrenalina.
3: Claro que sí, pero también tenemos atracciones infantiles para niños a partir de 2 años, atracciones familiares y pues obviamente también estas, las extremas. Tenemos sillitas voladoras infantiles, barquito pirata, piscina de lanchas.
2: Ese me gusta, barquito pirata.
3: Un inmenso deslizadero para los más grandecitos, los taxis locos, la más grande y moderna pista de carros de chocones de Colombia.
0: Esa, Nidia.
1: Esa es la que me gusta.
0: Esa es la mía.
3: Los martillos carrito gigantes. Martillos gigantes, tenemos atracciones para todos y adicional adentro de Lupin Park también tenemos circo.
0: Eso le iba a decir.
2: ¡Epa!
1: ¿Cómo así? Hay un circo dentro del parque.
0: Sí, claro.
3: Una función de primer nivel del tamaño del compromiso. Una función bellísima y súper divertida. Restaurante temático, bueno, pues.
1: Y es, pero pregunte por lo que no vea, entonces hay de todo.
0: No, que el Lupin Park nada más es para los adultos. No, es un plan familiar.
3: Claro, primero te montas en las atracciones extremas y ya después pasas al restaurante.
1: Correcto, ya uno pasa el susto primero. Sí. Eso es lo que yo recomiendo siempre.
0: No, pero el tema
1: del
0: circo.
1: Si usted va para el parque, yo lo que siempre hago es que yo siempre me monto en lo que da más miedo al principio. Uh-huh. Y ya uno sale del susto y ya después va. Eso sí, nunca como antes.
3: Claro, no. Si no, va a tener un problema.
2: No es recomendable. Bueno, la apertura, ¿a partir de hoy a qué hora?
3: Hoy, gran inauguración, vamos a estar abiertos todos los días, desde las 4 de la tarde hasta las 11 de la noche. Estamos ubicados en el lugar icónico.
2: Ahí está, Napoleón Perea. Frente a Napoleón Perea.
1: Ok.
2: Al lado donde, de la clínica.
1: Y esta mañana pasé por ahí, vi la montaña hospital rusa, dije, voy a montar hoy, porque yo voy para allá hoy.
2: Sí.
1: A la inauguración, obvio. Es que la inauguración queda bien bonita. Aparte que hay una cosa que tiene este parque, particularmente, como abren a las 4 de la tarde, usted se va temprano.
2: Claro.
1: Y cuando se monte en el, ¿cómo es que se llama?
3: El Flash.
2: El Flash.
1: En el Flash, usted queda allá arriba y puede apreciar el atardecer.
2: Uy.
1: Con susto, pero lo aprecia.
2: Y que un atardecer asustado.
1: No, pero no, es que tú te montas allá y desde allá arriba ves, sabes, toda Cartagena.
0: No, pero también desde la montaña rusa.
1: No, no, pero es que allá estás en 50 metros de altura.
0: Uy, es increíble, increíble. Bueno, abrimos puerta ¿de qué hora?
3: Desde las 4 de la tarde hasta las 11 de la noche.
0: Hasta las 11 de la noche. Ok, hoy en la apertura, hablemos de precios, la entrada, cuánto vale.
2: Las atracciones.
3: Claro, que sí. La entrada al parque tiene un valor de 6,000 pesos. Menores de 5 años no pagan la entrada al parque. Y adentro vamos a recargar, dependiendo lo que desees invertir en diversión. Okay. Cada tiquecito cuesta 6,000. Ya tú decides cuántos tickets adquirir para las atracciones que tú te quieras montar.
1: Bueno, y lo chévere es que es el plan familiar, el plan para las parejas, además, porque estamos en amor y amistad. Entonces sí, queda súper chévere que usted vaya con la novia, con el novio, a compartir allá con los hijos.
3: Claro que sí, es un plan para toda la familia todos. Y estamos seguros que vas a crear recuerdos que atesorarás para toda la vida.
1: Pero, ¿y el parque se va a tardar aquí en la ciudad de Cartagena?
3: Es una corta temporada.
1: Ay, bendito.
0: O sea, es por pocos días.
3: Así es.
1: O sea, hay que aprovechar enseguida.
0: Nidia, algo importante, me están preguntando por acá, para los que tenemos carro, ¿hay parqueadero?
3: Claro que sí, tenemos parqueadero vigilado.
0: Sí, bueno, esto es importantísimo.
2: Sí, claro, total.
0: Porque hay gente que deja de ir, ay, es que no hay para dónde parquear. No, sí hay parqueo. Así. Ok, vigilado, que es lo importante. Entonces, señores, aprovechen, hoy es la apertura de Lupin Park, 5 nuevas atracciones, tenemos circo dentro del parque para que usted disfrute, y hay restaurante, ¿no me decías?
3: Claro que sí, restaurante temático con sabores exclusivos del parque. Vas a entrar en una feria tradicional así al estilo americano, algo maravilloso que estoy segura que te va a encantar.
1: Y eso está bien bonito.
0: Recomiéndame, para los que nos gusta la adrenalina, un top 3 de todas las atracciones del
3: bueno,
0: top 3.
3: Bueno, tenemos ese top 3 potente.
0: Potente, eso recomiéndame para ver.
3: Eso está, pa ver, mejor dicho.
0: En bueno, mi cumpleaños y quiero para ver. Bueno,
3: en el número 3.
2: Número 3.
3: Tenemos
0: la puse a pensar.
3: La Lupinestar, la montaña rusa que tiene el giro completo. Que te
0: ¿el giro feliz completo?
3: Sí, señor.
0: Me gusta. Bien. Ajá.
3: Bueno, número 2. Superman. Una atracción que tiene 40 metros de altura y te ponen 3 movimientos en simultáneo. El 360, el platillo gira y las sillas giran por individual.
0: Imagínate. Uy, 3 giros.
3: Así es, señor.
2: El número 1.
3: Y el número 1.
0: Número 1.
3: Nuestro estreno, nuestra máxima atracción. Primera vez en Cartagena, en la historia. 50 metros de altura, Flash.
1: Bendito sea Dios.
4: Y regalamos
2: vida. Ay, vaina, vaina.
0: Flash. Entonces tengo montaña rusa, Superman, Flash.
1: Uy. Sí, porque todo es de superhéroes.
0: Todo eso, sí, es temático, ¿no? Es de superhéroes.
3: Sí, es el parque.
2: Bueno, otra cosa le quería decir con respecto a
1: los carritos chocones.
2: Ya.
3: O el hotel del terror.
1: Ay, es espectacular.
0: Sí, hay.
1: El hotel del terror.
3: El hotel del terror es una casa embrujada temática.
1: Yo voy para el hotel del terror, los carritos chocones y el circo.
0: ¿Circo? ¿Sí?
1: Sí, claro. Después de haberme montado en el Flash.
5: Ay, tan bonito, yo voy para los caballitos. Chiquitito.
2: Y yo los carritos. Y yo los carritos chocones. Esa es la adrenalina pura.
0: Oye, no es por nada, pero por ejemplo, esta ciudad de hierro, uno nunca puede faltar el carrito chocón.
2: Claro.
0: Es un plan bacán.
2: Total.
0: Para uno, hombre, no.
2: Papi,
0: uno.
2: Lo que pasa es que, mira, yo tengo que ir con mis hijos para que no me critiquen. Porque es que si yo voy solo con la Germu, van a decir, esta es el Londres de Olímpica, no se montan atracciones, cobado y tal. Pero si yo voy con mis hijos,
5: el pretexto es que
2: yo tengo que montarme con él en la atracción del carrito de Chocón. Ay, nadie me lo va a montar.
0: ¿Se admiten niños a partir de qué edad?
3: Para todas las edades tenemos atracciones para niños a partir de 2 años.
0: A partir de 2 años. Así es. Ok, ahí está. Lidia, muchas gracias por estar con nosotros.
2: Oye, y por allá me van a encontrar a mí. Voy a ser el animador del circo. Sí, señor. Claro. Ya acabo de firmar contrato, sí, por 2 veces. Le estoy diciendo para encima adelante un mes y medio.
3: Pero tu contrato no era para asustar en la casa del terror.
2: Se lo está cambiando.
4: Oiga, pero presenta al hombre mojón en el circo.
2: Señoras y señores, qué placer. Bienvenidos a Looping Park, el centro de entretenimiento para toda clase de personas, para la familia.
5: ¿Cómo?
2: Te estoy hablando claro, ¿no?
5: Clarito.
2: En el circo, a esta hora quiero que reciban al hombre mojón.
3: ¿Cómo así?
2: Aquí le tengo al peladito que le va a decir de qué se trata el hombre mojón.
5: El hombre mojón. Sal, hombre mojón, sal. Ay, no, va a poner esto...
2: Hediondo
5: aquí, está. Ay, el hombre mojón. Sale el hombre mojón con una manguera. Hay que mojar a todo el mundo.
1: Bendito sea Dios.
4: Y ahora la mujer manguera.
2: La mujer manguera. Y todo el mundo, wow.
5: Mango. Eso en otro circo que usted ve eso. Sí, pero en el de Looping Park, eso va a ser la locura.
2: Sí. El pan que habla.
1: ¿Cuál es el pan que habla?
4: Esto que estás acostumbrado, ahí al circo ese de 500, está la burra que busca al marido.
2: ¿Cuál es ese pan que habla?
6: Pero para
2: abrir,
6: ¿qué
2: te
6: digo?
2: ¿Cuál es
6: el pan que habla? Mira, voy a mojar el pan.
2: Ajá.
6: Lo mueve.
2: Ajá.
6: ¿Y lo toca?
7: Está hablando.
6: ¿Sí?
5: Chique.
1: Chique, vaina mala.
2: Eso no lo va a ver allá.
1: Eso no lo va a ver allá.
0: Porque esto es todo es de calidad.
2: Sí, claro, total. Entonces, Looping Park hoy, abrimos las puertas.
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1: allá
2: bien temprano.
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0: 9:54, 95. Y le voy a tirar la frase. Recuerde que usted debe completar la frase completica con toda la debe completar la frase, sí, con todas las palabras que hemos entregado durante la semana, el día de mañana. Hoy es viernes y le voy a tirar la frase para que vaya completando todo. Con su diseño deportivo que roba miradas. Con su diseño deportivo que roba miradas. Y recuerda, regístrate con la palabra Suzuki al WhatsApp de Olímpica 320-6954-95 para ser el próximo finalista.
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0: son las 9 de la mañana, 20 minutos en Olímpica.
1: Bueno, señoras y señores, estamos por ahí compartiendo de un sutil, ¿no? Desayuno para seguir teniendo fuerza para lo que se viene el día de hoy. Está, esto está bueno, compa. Gracias a Dios, mi hermano. ¿Cómo estamos, mi gente? ¿Cómo van? Oiga, pendiente porque ya en esta hora vamos a entregar boletas para el concierto de mañana ya. En La Jugada.
2: ¿Ya tenemos para llamar?
1: Nah, ya ahorita, okay, precisamente. Pendiente.
2: Vamos a devolver llamadas ya en minuticos, sí, ¿vale? Y atentos, atentos los que no se han inscrito, vayan ya al WhatsApp de la emisora 320-6954-95. Inscríbanse de una al WhatsApp de la emisora con la palabra amor. Amor, mandando la palabra amor.
1: Amor.
2: Se inscriben,
1: amor,
2: ¿vale?
1: Dame tu amor. Vamos, de una.
2: Son las 9:20 minutos, DJ. Y quiero recordarle a los oyentes de Olímpica Estéreo. ¿Flaco qué?
3: Quique, mi hermano, Dios te bendiga, feliz cumpleaños, la buenaza hoy sin receta.
2: No, mi hermano, la buena, mi rey, la buena.
1: La buenaza sin receta, compa.
2: La buenaza sin receta, esa es. Papi, la buena, Dios te bendiga, oíste.
1: Saludame la mía, oíste.
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1: ¡Berta! Buena para los riñones, ¿oíste?
2: Buena,
1: DJ. Con estos
2: y
1: calores.
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5: De la señora.
6: ¿Es
5: qué?
2: Son las 9 de la mañana, 24 minutos. 9:24.
1: Bueno, para la cacata, mi compadre. 9 de la mañana, 24 minutos en este viernes.
2: Y a esa hora
1: le damos la bienvenida
7: al sensei,
1: al
7: oráculo,
1: el que todo lo sabe.
7: Señoras y señores, ha llegado el momento de alimentar el alma, de alimentar el espíritu, pero sobre todo de alimentar la Torre Eiffel.
8: ¿La qué?
7: La Torre Reloj.
4: ¿La qué?
7: La Torre Colpatria.
4: ¿La qué?
7: La Torre Sonora.
8: ¿La qué?
7: La Torre Control.
8: La de Babel.
7: Es decir,
9: el cerebro.
4: Cerebro, cerebro. Es la palabra correcta. Cerebro.
1: No, pero es que hoy sí se la doy a él. El hombre está celebrando el cumpleaños de jefe.
7: Vamos a celebrar.
9: Por favor.
7: Hoy vamos a celebrar
9: su cumpleaños.
7: Así que celebra.
9: Sí, señor.
1: Celébralo, Cartaño.
7: Celébralo, Cartaño.
9: Muchas gracias a usted.
7: Espérate.
9: Por favor.
7: Está con nosotros el primer y último sensei vivo sobre la faz de la tierra. ¡Oh, gran sensei! ¡Oh, gran maestro! ¡Oh, divino rostro!
1: Aplica términos y condiciones.
7: ¡Oh, gran carricarri! ¡Oh, oráculo!
1: ¡Oráculo!
7: Gracias por apiadarte de nosotros y de todo este pueblo reído.
1: ¿De qué?
7: De conocimiento.
1: Ahí está. Esa es la moto cuando va en primera, no la quiere meter en segunda.
7: Tú que todo lo sabes y todo lo ves.
1: Menos.
7: ¿Quién se mete en la casa de cuántas tiene permisión y menos maneja?
1: Yeah.
4: ¿Cómo?
7: Ilumina nuestro camino oscuro, maluco.
1: No hay bombillo que ilumine ese camino, bomba.
7: Horrible, trajinado, maltratado, oscuro.
9: Hablando mucho ya, vale. Hoy es viernes, tu cumpleaños.
1: Usted cállese la boca que el hombre está cumpliendo y el Quique está cumpliendo. Tiene que dejarlo que hable todo lo que quiera.
7: Feo, horrible como tu cara.
9: Dios mío. Qué martirio con este peladito. ¿Quién cara lo mandó a cumplir?
7: Bueno, entonces dale tú, pues.
9: Muchas gracias a usted y a todos.
7: O sea, tú me estás parando a mí para tú decir eso.
9: Claro, porque...
1: Oye, ponte esta boca, que este tipo va a terminar pringado mañana.
9: Por favor, muchas gracias a usted y a toda su alta audiencia por la oportunidad para atender mis pacientes.
4: Saladita las papitas.
1: ¿La secre qué? ¿Está buena la secre? ¿Ah?
9: Está buena.
1: Sí.
9: Bonito el vestido que tiene.
1: Oh.
9: El vestido está bonito. Por favor.
4: Dejalo que me tire piropos a mi vestido.
1: No, porque yo le estoy diciendo, la secre está bonita. El vestido.
9: El vestido está bonito. Ella está bonita. El vestido está bonito.
4: Así
9: está dando qué.
4: Vestido de 27K.
9: Está bien. Gracias a Jane.
4: Directamente de la China. Claro que sí.
9: Pendiente al, por favor, al correo, hágame el favor.
4: www.elsensei.com.
1: Está. ¿Y por qué?
4: Hoy no nos vamos a molestar porque está disgustadito.
1: Está disgustadito, bebé.
7: Ay, qué bonito.
4: Numeral, que se tome un desenfriolito.
7: Numeral, tómate un desenfriolito.
4: Un asa.
1: ¿Me quedo?
7: Desenfriolito.
4: Un desenfriolito.
7: Desenfriolito.
1: Un desenfriolito.
4: Ni los que están, ni los que llegan. Más a Win.
1: Sí,
7: tú sabes que el que anda con la Damien.
1: Total.
4: Bueno.
1: Algo se le pega.
4: ¡Oh!
7: ¡Ah! ¡Oh, divino rastro!
4: Colabóreme, wow, que yo le colaboro. Tengo un problema grave.
1: Siempre lo ha tenido.
7: ¿Cuál?
4: Tengo el cuello negro.
1: ¿Cómo?
7: ¿La ve?
4: No, la persona que está leyendo el correo, que manda el correo. Tengo el cuello negro y no sé qué hacer. Me da pena ponerme ropa escotada por eso.
1: Hey.
4: Colabóreme, que yo le colaboro.
7: No se puede poner un suéter sin cuello porque... Ajá, se le ve la...
4: el cuellito, dale.
9: Le tengo la fórmula.
4: ¿La qué?
9: La fórmula.
4: ¿La qué?
9: La fórmula.
4: ¿La qué?
9: Hombre, la receta.
1: Búscalo.
7: Búscalo.
9: Esa persona en el cuello averaguado.
1: Espérate.
4: Averaguado. Ay, no, qué horror.
9: Cuello negro. Primero que todo tiene
7: ¿a
9: que...
7: ¿A qué se debe el cuello negro, maestro? Primero que todo.
4: Primero que todo, ¿eso qué es?
9: Esa enfermedad se llama acantosis.
7: ¿Cómo?
9: Acantosis.
4: Es verdad, es verdad.
7: Acantosis.
1: Sí, acantosis.
9: Sí, acantosis.
1: ¿Sí?
7: ¿A qué se debe la acantosis?
9: Es una persona que sufre el azúcar.
7: Ay, sí.
4: El azúcar.
9: Tiene que,
4: azúcar.
9: Tiene que rebajar. Y yo le tengo la fórmula.
4: ¿La qué?
9: La fórmula.
4: ¿La qué?
9: La fórmula.
4: ¿La qué?
9: Hombre, la receta.
4: No, busca.
1: La mamá.
9: Esta persona tiene que buscar bicarbonato.
4: ¿Bicarbonato?
1: ¿Dónde ¿Eso dónde lo venden?
9: Bicarbonato con el cristal de la sábila.
4: El cristal, el cristal.
1: El cristal de mi pupila.
4: No, el cristal.
9: Eso lo hace una mezclita y se la echa ahí.
1: ¿Qué, qué? ¿A bañil, qué?
9: Se echa eso la noche, antes de acostarse. Y eso le quita todo. En menos de 10 días ya ese cuello.
4: Bicarbonato.
9: Y el cristal de la sábila.
4: El cristal, ¿qué es el cristal?
9: O sea, la sábila, le quita la concha, ¿verdad?
4: Ah, el cristal de la sábila.
9: Sí, señorita.
4: Ok, no, pero eso es bueno.
9: Buenísimo.
4: Eso sirve mucho para la piel, el cristal de la sábila.
9: Claro.
4: Muy bien, pero sensei, si no resuelve el tema del azúcar internamente, primero, eso le va a seguir,
9: sí,
4: le va a seguir saliendo
9: es ese, que esa persona tiene que usar insulina, ¿qué?
4: insulina.
1: Esa es la señora que canta.
8: Insulina. Mamá, mamá, esta es la tranca.
9: Me parece insulina.
1: ¿Viste? Insulina.
9: Sufriendo el azúcar, esa persona. Hay personas que tú ves que el cuello negro, uno no sabe, pero hay que averiguar primero.
4: No es que no se bañen bien, es que tienen resistencia a la insulina, se llama eso.
9: Que cogen el estropado y se riega, pero que van, no. Tienen que echarse el...
1: Pero primero tenía que haber dado un remedio para el azúcar.
9: Primero que todo.
7: Eso es azúcar negra que se le acumula.
9: Azúcar negra no.
7: Azúcar morena.
9: Azúcar negra no.
7: Bueno, no.
9: Y en el chocó hay azúcar negra.
4: Morena.
9: Es azúcar morena, por favor.
7: Bueno, eso es azúcar morena que tienen ahí acumulada.
9: No, por favor.
1: Pero ¿qué es lo que la gente que sufre de azúcar, el del azúcar qué?
4: Azufre.
1: La señora que vaya a cantarle.
7: ¿Qué es lo que tienen que ponerle?
9: Insulina.
1: Ahí está. Insulina. O sea, ponerle música de insulina.
9: Por favor.
4: No, insulina.
7: Ah, pero ya eso.
4: Insulina es la señora que canta.
7: No, ya no me traigan así de insulina más un
1: No.
7: No, porque no es esa. Tú perdóname, mi hermanito. Ahora sí, maestro.
9: Por favor, entonces.
4: Es la que canta la canción favorita de Nando, La Tranca.
1: Sí.
8: Esta es la tranca.
7: La tranca.
8: De Cañaveral.
7: Noviembre.
9: Pues sí, entonces busqué.
8: Esta es la tranca.
7: La tranca.
9: ¿Cuál es el sabor?
8: De Cañaveral.
4: ¿No has considerado echarte ese remedio en la cara?
9: No, yo no tengo la cara.
4: Porque la cristal de la sangre.
1: Vamos a manejar la calma, que usted es un doctor especializado. Usted no se puede dejar llevar por la adrenalina.
9: Tú estás bien maluquita anteriormente.
1: Pero entonces, cálmese.
4: La casa cambió, pero a ti no te ha cambiado.
1: ¿Viste? No,
9: ya, por favor.
1: Porque a ti quieto que va a salir
9: gringado. No me eche agua porque yo también mojo.
1: Este modésimo, el hombre mojón, ¿qué?
9: No, como sea. Por favor. Entonces, hay que
7: si tiene cara de hombre mojón.
1: Sí
9: señor.
4: Bueno.
1: Oye, la crema esa se le echa en qué.
4: Pero eso cuando la gente toma sulfato ferroso.
9: Sí. Ah, bueno, está bien.
1: La crema se echa. Espérate. La crema se echa en qué.
9: Hablo, escúchalo ustedes. Por favor, vamos con oyentes.
1: Pero que la gente, cómo va a hablar, no sabe.
9: Por favor.
1: Pero te estoy preguntando.
9: No, no me pregunte, deja que el oyente pregunte.
1: Pero,
9: Fernando, no está oyendo que no.
7: Pero vamos a ver. Pero bueno, no se enoje.
1: La gente no ha dicho nada.
9: Lo mismo, Nando. ¿Y qué pasa? Mañana hace la vaina tonta.
1: Pero te estoy preguntando.
9: No preguntes, Nando. Quiero hablar contigo.
7: Eita.
1: Eso es personal.
7: Habla del maestro.
1: Es verdad. Eso es personal.
7: Habla del sensei.
1: Pero es que la gente no está respondiendo porque no sabemos qué es lo que fue.
7: ¡Aló!
10: Yo escucho Olímpica Estéreo porque me pone de todo.
7: ¡Ha hablado el maestro!
10: Usted debe resolver. Usted está bien que en el en vivo de medio de la noche hay dos malucos.
1: ¿Quién?
9: ¿Tú y yo?
10: No. Él y el pendón que mandó a hacer.
4: ¿Cómo va a ser?
9: Hay dos, pero somos uno solo. Tú eres el otro.
10: Soy Jefferson,
9: el
10: que me rechazaste, ahora estoy con el coche.
9: Bueno, vaya a hacer con el coche, padre. No hace lo mismo.
7: ¿Viste tú? Y mi hermano.
10: No sé, pero esa función debería de usarla él para ver si mejora la carátula.
9: Bueno, está bien. Así como mejoraste tú.
7: Ahora, ¿quién te va a mandar sombrerito y flores?
9: Yo no mandé nada, que yo tengo sombrero en la casa.
7: A Cochi le mandó una ballena ayer.
9: ¡Ay, de tu Cochi!
7: ¡Opiniones!
11: Ya no fue tan bello. Pero no está de más que se eche un poquito en la cara para ver si a él le funciona. Bueno, ya saben los cuellos negros lo que tienen que hacer.
9: Por favor.
4: Ya saben.
9: Ya la hora se puso a decir que...
7: ¿Más opiniones?
4: Espérese.
1: Oye, pero te digo algo, que en realidad yo no creo que esa crema se la tenga que echar antes de acostarse. Porque si tú te la echas aquí en el cuello antes de acostarte, cuando te acuestes con la almohada, se te quita todo el producto.
9: Son 20 minutos antes de acostarte. Tú
4: puedes que saben. 20 minutos ya se absorbe.
1: Ah, pero si no has dicho.
7: ¿Aló? Dale allá.
4: Acá está, y que amor. ¿Cuál amor?
9: Amor,
7: ah, que la gente está mandando la palabra amor para la boleta.
4: ¡Ah!
1: ¡Ay! ¡Carajo, qué es! Ella pensaba que la estaban enamorando.
4: Bueno, qué ridícula, ¿verdad? ¡Qué bochorno!
1: Ya está emocionada y que amor, ¿cómo? ¿Qué?
10: Es que
1: tiene
10: el cuello negro que se ponga
4: limpia
7: plata.
4: ¡Qué vergüenza!
7: ¡Opiniones!
12: ¡Ya vas a matar, perro!
1: ¿Cómo va a ser?
9: ¡Qué porquería!
7: Dale, para ver qué dicen los oyentes. De una.
12: 320-6954. Y me resuelvo, bueno, sensei. Yo no escuché un carajo lo que ustedes dijeron, pero te doy la razón.
7: Viste tú.
9: ¿Te viste tú?
7: Maestro, gracias.
9: Estamos para servirle.
7: Por compartir tu conocimiento.
1: No, pero hoy se estrelló.
4: Debería darle un...
7: ¿Has sentido que de tu cuerpo ha salido sabiduría hoy?
9: Sí, señor.
7: ¿Salió mucha o poca sabiduría?
9: Bastante.
7: Bastante. Ha compartido mucha sabiduría con nosotros, el maestro. Apúrese que se va el maestro. Usted es el último en conversar. ¡Aló!
10: ¡Ando!
1: Dímelo.
10: ¡Ando!
1: Señor.
10: ¿Quique?
7: ¡Dímelo!
10: Hermanito lindo. Le doy gracias a Dios por haber... Ojo, no soy gay, mellito y lita.
1: ¡Este mellito! Un abrazo,
10: papá. Tengo por la selección Colombia que tú amaste ahí, que tienes... No. Déjame decirte que, mi hermano, felicitaciones, feliz cumpleaños, pitufito, te lo digo de corazón. No vayas a...
1: ¿No vayas a qué? ¿Qué se cortó?
10: No vayas a pensar que eres la caricatura, ¿viste? Mi hermano, pero que tengo la buena gracias por darle oportunidad a la gente que en realidad lo necesitaban, como Happy, Nando, Laurita Vanessa, el Mellito. Aunque no ha aprendido muy bien con esa sabiduría de ustedes, ahí yo también lo quiero. Pero que Dios te siga bendiciendo, mi hermano lindo, y nos siga alegrando cada día más. Y como dice Nando,
1: señor,
10: tú fuiste el que cambió el juego.
1: Hermano,
10: primero mío, que el tremendo.
1: Gracias.
10: Primero que el tremendo.
1: Sí, claro,
10: total. Primero que el tremendo en las emisoras.
1: Sí, sí.
10: Lo que viene tras de ti, viene a ti, pero tú eres primero que el tremendo y nos enseñaste a ver en las emisoras otras cosas, mi hermano. Amén. Y te felicito, bro.
1: Hermano mío, muchas gracias.
10: Guarde, hoy no voy a gastar palabras participando en los medios, porque hoy estás tú primero por delante, mi hermano. Después de Dios te bendiga.
1: ¡El
0: Mellito! Muchas gracias, mi hermano. Gracias, gracias.
1: Ah, a la buena, lo tengo en la buena, el Mellito.
9: Sí. Gracias, Mellito. Sapo.

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0: Esta canción la hacen los Inquietos del Vallenato, se llama Tristeza y suena aquí en Olímpica Estéreo. Son las 10:18 minutos en la mañana. Aquí estamos.
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0: Mañana de viernes. Y quiero recordarle a los oyentes de Olímpica.
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0: 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Voy a la calle. Happy, cuéntamelo todo.
2: Oye, hermano mío, feliz cumpleaños primeramente para usted. Que Dios lo bendiga siempre, Dios. Y que Dios lo guarde y que cumpla como 18 mil más.
0: Ya.
2: Usted se imagina cuando mastique el agua.
3: Herda.
2: Todo lo que a partir de hoy en medio lo vamos a tener nosotros,
0: compañero. Ya.
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0: canción se llama Corazoncito Roto y Sonano Olímpica. 10:41. Voy a la calle una vez más. Happy, cuéntamelo todo.
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1: Son las 10:47.
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1: Bueno, a esta hora tenemos una oyente.
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canción hace de Tito Nieves, se llama Tuyo y suena aquí en Olímpica Estéreo. 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
1: Son las 11:17 minutos en Olímpica Estéreo. Es viernes con Olímpica. Señores, ya lo saben, mañana estamos de concierto con Olímpica Estéreo. Atentos. Porque mañana estamos de concierto con Hansel y Raúl, Gilberto Santa Rosa, José Alberto El Canario y Daniel de Olímpica Cero tiene boletas. Ahora voy a la calle, Cochinando, están por acá. Happy, cuéntamelo todo.
2: Estamos bien, excelente. Seguimos con la... Oiga, seguimos con los amigos de Surtigas en el barrio San Francisco, exactamente en todo el parque de San Francisco. 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
3: Correcto, así es, Happy. 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Así que muy atentos a las redes sociales para que conozcan si son partícipes de este sorteo. Y bueno, a pagar digital, a pagar puntual para que puedan tener la posibilidad de ganar.
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2: ¿Y qué tan importante es que los usuarios empiecen a utilizar estas apps para pagar?
3: Súper importante porque optimizan tiempo, no necesitan hacer filas, no necesitan desplazarse a algún lugar, simplemente por la aplicación de tu celular, por alguna página web. Puedes hacerlo, no necesitas desplazarte, completamente sencillo.
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1: Bien, Happy. Ya lo saben los oyentes, señores, ya es ahora.
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1: 11:20, voy con más. Mira lo que viene.
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Esta canción la hace Dani Daniel, artista del concierto mañana, señores. Eso lo vamos a disfrutar mañana en el concierto de Amor y Amistad con Olímpica Estéreo. Dani, perdóname, qué onda perdida, no me hagas sufrir, vuelvo a empezar, hechizo, no me hagas sufrir. Todas esas canciones mañana, Dani Daniel. Mañana en el centro de convenciones del Hotel Las Américas, al lado de Gilberto Santa Rosa, Hansel y Raúl, José Alberto el Canario, Dani Daniel. Oye Dani, un abrazo bien fuerte, papá, gracias. Sabes que eres de los míos. Nosotros los cartageneros debemos sentirnos orgullosos de tener un artista internacional como Dani Daniel. Nosotros los cartageneros. Que yo me siento de aquí. Papi, que los cartageneros somos así, Dani. Oye, Dani. Quiero que me salude a toda la gente que está escuchando Olímpica Estéreo esta hora. Invites para mañana al concierto Amor y Amistad.

0: y a todos los cartageneros para disfrutar de esta fiesta.
1: Por supuesto. No, y tenemos que celebrar, seguir celebrando el cumpleaños de nuestro director, ya tú sabes, Quique Pérez.
0: Un abrazo, Dani, gracias por acordarte de nosotros y mañana celebramos en grande, ¿ah?
1: Sí, por supuesto que sí, seguimos gozando. Mañana, ya saben, Centro de Convenciones de las Américas, daré para allá, que se va a poner buenísimo. De Dani, Daniel, vaya.
0: Ah, te lo juro, te lo juro. Dani, Daniel. 11:37, señores. Ya lo saben, esto será mañana.
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0: Estamos, señores, en el viernes.
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0: 11 de septiembre.
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0: Día de mi cumpleaños. Y hoy, señores, hay una invitación importante. Porque desde septiembre, May.
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0: Happy, cuéntamelo todo.
4: Oiga, yo sigo aquí desde el barrio San Francisco con mis amigos de Surtigas y hoy queremos hablar de algo que es muy importante para todos los hogares y es la revisión periódica de instalación de gas. Es una revisión que ayuda y que es importantísima. Por eso tengo a mi amiga que es experta, Merlix Margarita, es experta en este tema. Merlix, ¿qué es la revisión periódica y por qué es tan importante hacerla?
5: Muy buenos días. La revisión periódica de las instalaciones internas de gas es una inspección que se hace para verificar las condiciones de seguridad en que se encuentran nuestras instalaciones, en nuestras residencias, en nuestros comercios, y que busca garantizar la seguridad de nuestros usuarios, que consuman gas, pero en condiciones seguras.
4: ¿Y cada cuánto tiempo debemos realizar esta revisión?
5: Las revisiones periódicas las realizamos cada 5 años. 5 meses antes, Surtigas o todos los distribuidores en Colombia mandan a sus usuarios un comunicado para informarles que inician el proceso y que deben comenzar a escoger con qué organismo de inspección pueden hacer esta revisión periódica que busca solamente la seguridad de los usuarios.
4: Merlis, ¿y qué pasa si un usuario no realiza la revisión periódica dentro del tiempo establecido? ¿Será que puede tener algunas consecuencias en el servicio o algún riesgo en su hogar?
5: Claro que sí. Primero que todo, quiero informarles que estas revisiones periódicas se hacen por una obligatoriedad, es por ley. Tenemos unas normas, unas resoluciones que rigen estos tiempos que nosotros establecemos para que el usuario obtenga su certificado. Si un usuario no tiene ese certificado en los tiempos de ley establecidos, pues debemos suspender el servicio de gas. 5 días antes de que llegue ese plazo máximo que viene escrito en su factura, debemos suspender el servicio porque no podemos permitir que un usuario consuma gas si no sabemos las condiciones de seguridad en que se encuentra, porque ponemos en riesgo su seguridad, su salud, que es lo que busca garantizar este procedimiento.
4: Así que, amigo usuario, se da cuenta que es importantísimo la revisión periódica de gas. Es por su bien, es por su hogar. Yo sigo desde el barrio San

0: esta canción verdaderamente que se ha convertido en un himno para mí. No, eso cuando uno está aprendido que se toma esas canciones, pero hay mucha gente que hace videos a través de las redes sociales así y hablando, esta es la canción mía y tal, pero hoy es viernes, hoy se puede. Grábese cantando esta canción. De las mías, los que me conocen saben que estas son de las mías. Nelson Velázquez, Los Inquietos del Vallenato, si tú estuvieras. ¿Y tú qué haces ahí? Opa, estamos celebrando el cumpleaños del directo. Eso es mucha comida que hemos estado hoy aquí. Hoy que no me guarden almuerzo en la casa. Bueno, voy a la pausa cortica y ya regresamos con más en Olímpica.
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0: En Olímpica, 11 de la mañana, 45, 11:45.
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0: Esta canción se la voy a regalar después de comerciales, así que no se muevan, ya regresamos con más en Olímpica.
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0: Son las 12:51.
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1: Hey familia, estamos listos. Arrancando viernes del imperio, el Olímpico Estéreo. J. Luis, bienvenido. Vamos encima de una.

0: Ahora sí, J. Luis, bienvenido una vez más, hermano mío. Estamos listos, preparados. La gente que se active. ¡Hay Viernes del Imperio!
1: Yo te apoyo.
0: ¿Cómo estamos, hermano mío?
1: Mi hermano, gracias a Dios, estamos bendecidos.
0: Para bendecir. Mi hermano Fabriani, la gente de la tienda Los Tres Mosqueteros, ahí en el barrio San Isidro. El hombre está activo. Está pegado, Fabriani, está pegado.

0: descanso.
1: No, está un modo animal.
0: Eso.
1: Al soleo. El perro que más me da.
0: Eso. Estamos apenas arrancando. Así que prepárense. Vamos a hacer algo, J. Luis. Vamos a terminar de coordinar todo por acá. Vamos a hacer una pequeña pausa para comerciales cortitica y ya regresamos con más. Hoy viernes del Imperio. Ahora sí venimos con toda la petatera.
1: Música nueva.
0: Música vieja.
1: Música nueva.
0: Música vieja.
1: Yeah.
0: Oye, Fabriani. Mándala. Mándate la cajita, mi rey. Pausa, pero antes.

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1: 2:46 en Olímpica.
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0: silla, creo que nos van a dejar trabajar, compa. Estamos listos, Jay Luis, dale. Aquí estamos, viernes del Imperio. Saludos para todos. Escuchando Olympic Stereo, viernes.
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0: ¿Cómo se llama ese? ¿Cómo se llama ese, mi compadre?
1: Repertorio.
0: Ah, ok. Antiguo. Antiguo.
1: ¿Tú no habías, no estabas limpiando aquí para ver que sale?
0: No estaba ni en el puerto todavía. No había salido todavía. Ay, hermano, hay fregota. Dale para atrás, dale.

DJ Luis. Saludos para Brandon. A través del TikTok, arroba Nando de J4. Ahí estamos en vivo, Viernes del Imperio. Voy a mandarle la copa a todo el mundo que me mande para el regalo. Yo estoy regalado. Yo no regalo, no estoy. Me dicen de arriba cómo estamos de sonido ahí. Oye, Blasterán, la gente para lo alto.

0: Kevin Zapatero. Voy a mandarle la coba solamente el que mande regalo. Oye, Fabriani, que hay que tomar, Fabriani. Mande lo que sea.
1: Póngame la misma también.
0: Que no mande coba, mande regalo, no hay coba. Está muy duro. Bájale un poquitico a este. A este. ¿Por dónde lo tienes? Así, bájelo ahí un poquitico para que no esté tan duro ahí. La gente del Meco.

0: ya venimos con la ruta esa. Este sí sube un poquitico a este, hermano, este. El primerito. Ay, ese es primero. Epa. Oye, mi hermano, saludo para Breiko, también está por ahí. ¡Breiko! ¿Cómo estás, Breiko? El hombre del también, compadre, Breiko está pegado. Vean, cuando los DJs de música aquí en la ciudad de Cartagena hacen preguntas por una canción, es porque está pegado. Breiko, quiero felicitarte porque esta canción de Curruguyú, mi hermano, está pegado. Esta mañana llegó por acá un DJ de acá de la casa de la familia. Me dijo, hey, ¿cómo es que se llama la canción esa que está aquí como nos brinda? Y le pusimos el Curruguyú. Papi, ya te dije, suelta.
1: Nando, y para que tú sepas, vale, se me adelantó porque yo tenía un vacile así también, sí. Parecido.
0: Mi hermano Breiko, no se olvide de la familia. No se olvide, mi hermano. Hey,
1: se viene noviembre.
0: Uy. Y el vale se te adelantó con este así.
2: Ay, carraca.
1: Pero.
0: Ahí está.
1: No pisamos la manguera porque esto lo coge Basile.
0: Ah, ok. Vamos a compartir la transmisión a través del TikTok @olímpica cartagena @nando_dj4. Comparta Calimagana.
1: Así que solterito.
0: ¿Qué dice por acá? ¿Qué dice por acá? Este

0: Stephanie Gutiérrez también. Un abrazo, Stephanie. Señor.
1: Ahorita cuando bañamos los viernes.
0: Hoy gracias por el sombrero, Jesús.
1: Vamos a verlo, añamos.
0: Añamos.

Bueno, recuerden que estamos en vivo a través de Nando de J4, a través de TikTok. Síganme los que no me siguen. Síganme los que no me siguen. Los que me siguen, denle regalo.

0: mi hermano Kanki, el peluquero, la gente de Chapacuba, Chapaguate, mi hermano Kanki, Jader Trenza, Rubén Buitrago.
1: ¿Y qué pasó? Y si la ven caminando por ahí preguntando,
0: mi hermano, ¿cómo es? Andrés Camino Lobo va para el Festival de Ñame. ¿En dónde?
2: San Cayetano.
0: En San Cayetano, de DJ. Es el DJ número uno.
2: Ya pasaron el contrato, así que exactamente San Cayetano, vamos con todo.
0: Cristian, mándamela toda completa, que el teléfono no sé qué pasó, que perdí todos los

0: Oye, Nando.
1: Vamos para adelante.
0: Oye, esta canción me gusta bastante.
1: Después de esta canción que viene, nos vamos con la ruta, ¿vale? Oye, mándala, Cristian.
0: Esta canción me gusta bastante, compa. Y...
1: Ah, no, papi. Es que estamos hablando de
0: para mí una de las mejores, para mí, ojo, para mí una de las mejores que tiene Luis.
1: Tú estás hablando de
0: para mí.
1: Ahí está.
0: ¿Otra?
1: No, es verdad, hay canciones de Luis Ter en el Imperio. Uf. Que son muy buenas. La que hizo el Treme, bórralo, ahí está, son muy buenas. Vamos mí. Encima. Oye, sin amores, está ausente sin amores, me estás dejando metido sin amores, ¿qué es lo que pasa? Dale. Estamos en vivo, estoy mandándole coba a todo el mundo en mi TikTok para que me siga.

hace un favor y repítame esa canción, va. Saludos para Luis de Flow, para Blasteral, la gente de Palo Alto, mi hermano, eso es letra. ¡Coba, coba, coba! Ahora me dice mi hermano, el educador Cristian Gutiérrez, el popular Capi, su esposa Ibis Vanessa Pineda y Yair Eduardo, están escuchando Olímpica. ¡Va encima! ¡Sí!

Okay, saludo para el Geo, para Jay Luis, de parte de Fabriani. ¡Da! ¡Oye, Gino Campestre! Bueno, muchachos, queremos recordarle la ruta del imperio este 19, ya el próximo sábado.

0: tuyo. Eso que todavía no me metí en el estudio.
1: Cuidado, que, y cuidado, me le meto a DJ como
0: y,
1: yo flaco.
0: Sí, sí, cuidado, que me le meto a DJ.
1: Como yo flaco.
0: Oiga, y hay un disco y yo mismo lo continúo ahí. Bueno, vamos el 19 de septiembre, sábado, el próximo sábado, para Toluplaya. No esperar. Sí, señor, esperado por todos. El rey para su rey, rey de Rocha. Y el imperio, el baile de amor y amistad. Eso es en Tolú. Así que pila, porque también va a estar por allá Sonwil Muñoz. Todo el equipo del imperio, todo el equipo del rey de Rocha. Ahí en la Fonda Santiago, en Toluplaya. Te lo merecía. Aquí lo tiene, estoy haciendo las vueltas. Cristian Perreo, para que me den el permiso para poder trasladarme el mismo sábado de la mañana para Tolú. Ahí estaremos compartiendo con este gran evento. El rey de Rocha y el imperio frente a frente en Tolú. Ese baile va a estar quedado bueno.
1: No, mi antita,
0: tengo un 3% de lo que del taqueo.
1: No, mi antita, si usted va para allá.
0: Ya.

0: Quicio. Estaremos el lunes y el martes.
1: Uy, zona.
0: Con todo hierro. ¡Allá!
1: Así que mi compadre Cristian Perreo, estamos cuadrando el permiso, no se preocupe.
0: Y de bajar, si ya nos quedamos ahí en Tolú.
1: ¡Ay! ¿Cómo te gusta? ¿Cómo lo querías?

0: más. Mándese otra canción. Otra canción.
1: Vamos un pedacito aquí de lo que se viene.
0: Ok.
1: Ah, lo que pasa es que la mujer hace lo que le da su gana en la calle.
0: Sí.
1: Y él se queda en la casa gobernado.
0: ¿Cómo ah, sí, la... es que así somos nosotros.
1: ¿Cómo la vio ya?
0: No, es que así somos no, nosotros.
1: Pero el problema es que vale, ella le está partiendo las piernas.
0: ¡Ah, caramba!
2: Evolucionando.
0: Yo te digo una vaina, que nosotros somos tan santos en la calle que sudamos pura agua bendita. Muchas mujeres creen que este pechito que está aquí es un bardido en la calle. Yo no lo niego, lo fui. Pero ahora estoy más recogido, carajo, que recién nacido. Ahora estoy sudando agua bendita. Es más, están que cogen una prueba de sangre mía para cogerla para remedio. Que se lo digo,
1: vale bien gobernar la casa.
0: ¿Cómo?
1: Y ella haciendo de la suya en la calle, así no.
0: Mande, mande el regalo, mande el regalo, mande el regalo.

0: más bravo y cuando sale le dice que habla gallón.
1: Ey, ey. Evolución. Ey, ey, re, porque lo tratan así, ¿vale? Lo vayan a majado de así. Y lo ves tú, mejor dicho, delgadillo. El vale come, come y no levanta cabeza, hombre, no, mi hermano.
0: Pero hay unos peores que tú le estás diciendo, ojo, oh, bebé, que tu mujer. Y dice, no, mi mujer.
1: Mi
0: no.
1: mujer. Y hasta pelean contigo.
0: Sí. Caso visto.
1: Mi hermano, familia azul.

0: Coño, tú, Chino Campestre, firme, ahí está.
1: Mi compadre José sí me hace. Verdad. Eiko tiene unos samples.
0: Ah, sí.
1: Uf, José.
0: Mi hermano Ignacio.

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4: Olímpica, 3 de la tarde, 48.
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un poquitico. Seguimos. Una hora más, ya tenemos las 3 o 4 de la tarde, 8 minutos. Oiga, compartan la transmisión nuevamente hoy de una para el TikTok Nando de J4. Corazoncito, denle tatada.

0: ¿Qué será la vida? ¿Qué será la vida de Das? Dame la nada, compórtate, Das. ¿Dónde está Das? ¡Das! ¡Llega!
1: Bueno, Paco, usted no le ha pasado más que empieza a pelear con su mujer y otra vez se reconcilia normal.
0: Ajá.
1: Compa, eso es, comienzan por ahí, es un amor de...

0: Nico Beltrán, hay que pegarte, papá.
1: Aunque me liemos.
0: Mi hermano Papaluchi. ¿Cuánto te quiero? Oye, que no va a taxi.
1: Oye, Henry. Lo mío. Oye, mi espectáculo. Mi gente de Panamá.
0: ¿Cómo dice Nico Beltrán?

0: Sorpréndame, señor.
1: La vida es un viaje.
0: Ignacio, gracias, mi hermano.
2: ¡Vos a ti, caquito!
3: J. Luis, DJ.
0: Repítame esa placa.
3: ¡Llegó! J. Luis, DJ. El multifacético.
0: Esta canción es de la mía.
3: ¡Imperio!
4: ¡Franco y Arte!
0: Oye, saludo para Sana Dosta, bienvenido. Brian León, bienvenido. Chino Campestre, saludo para Dairo Sierra, la buena.

0: Ya, mi hermano, tú estás cabrón, vea.
1: Por acá está mi compadre.
0: Te lo juro, te lo juro.
1: ¿Y qué? Dile a Hernando que llegue por el bulto de Ñame.
0: Uy, ¿cómo suena? ¿Dónde está? Está en una mototaxi, lo mando a buscar.
1: Pasa mototaxi, vale, va a pasar calle
0: también. ¡No importa! Es más, le doy el 35% del bulto, se lo doy.
1: Da.

dos irreales. Vamos por encima, mi compadre. Vamos por encima. Lo que hay es música, música. Saludamos al alcalde de Turbaco. Ahí está Mauritatis. La buena, estamos en vivo a través de mi TikTok, arroba Hernando de J4, Hernando de J4, síganme. Dale para atrás, dale para atrás, dale para atrás.

0: que me acaban de mandar por acá, bebé.
1: Mando, dije dónde, qué, en qué dirección de San Cayetano, que hoy es para allá, a buscarse gusto de ñame.
0: Ya. Que no venga a corretear, que ahí lo que tengo es puro corresponsal. Bueno, hermano Mauritati.
2: Bueno, Epi, ponte pila con ese gusto de ñame, que Nando va a mandar el carro.
0: Sí. Es más, mira cómo soy yo tan buena gente. Mi hermano Mauri, si busca el busto de ñame, partimos el busto de ñame, miti miti, ya.
2: Ahora es 35, ahora es la 50. La

canta el león mío. Ahí está. Rajúñalo, rajúñalo.

0: taca, taca, taca, taca, taca, taca. Cuéntemelo todo, mi hermano.
1: Salúdame. Salúdame a mi artista José Miguel.
0: Oye, José, él no pide coba, pero él siempre está ahí. Mi hermano José Miguel, él sabe que lo quiero muchísimo. Le he quedado mal en muchas invitaciones que me ha hecho por compromisos acá laborales, pero vamos a apartar, porque también hay que sacar tiempo para visitar a los amigos.
1: Buena gente.

0: palo. Palo es palo. Palo, palo, palo, palo.
1: Mano, buenas tardes, ¿cómo estás?
0: Bien, ¿y tú?
1: Papi, estoy ready. Ahí cuénteme está. A qué hora le llego con el dron y la cuestión hoy.
0: Está, oiga. Oye, ni con el dron. Mi hermano Chamo se reporta. Mi hermano Fabriani me dice, yo no quería, pero me tocó.

¡Uoma! ¡Ebert David, mi hermano! ¡Arledi, Sena! ¡Gracias! ¡Vamos para encima! Todo el que se atraviese ahí, vamos a dar.

0: que estoy tomando, Jay Luis, es puro café.
1: Imagínate tú que de ti estoy tragando.
0: Ay,
1: yo tomo la alegría.

0: ahí mimido, la línea, la línea, la línea.
1: Ay, menos mal estás conmigo. Tu cara, pero si te va para la Patagonia, me mando.
0: ¿De qué? ¿De qué? Un abrazo para todos, muchachos. Gracias por escuchar Olímpica.
2: Fernando,
0: señor.
2: Presentar también lo que está en la calle.
0: Ok. Oigan, saludo para Saray. Gracias, Saray. Y ahí están por ahí que no me siguen, sígueme.

0: seguimos.
1: Aquí.
2: Muchas gracias.
1: ¿Qué pasó?
2: Fernando, y muchas gracias a ¿cómo es que?
1: Jay Luis.
2: El multifacético.
1: Sí.
2: Así que,
1: sí.
2: Bueno, como sea, pero muchas gracias, me alegrando. Ay, Dios mío, flaco, tráelo todos los viernes. Y mira este programa, hermoso. ¿Ah? Chao y te cuidan. No es así tantas cosas.

0: como el quiera. DJ dice que tú eres periódico de ayer, pero yo te digo, mi amor, que no eres de ayer. Tú eres como de los años Guajupa, hija.
1: DJ Luis, DJ.
0: Hace rato. Hasta hongo te está saliendo.
1: Oh,
0: mi gente linda, de Pasacaba.

DJ. Saludos para Ignacio. ¿Cómo estás, Ignacio? Gracias. El 235 parece el mal en TikTok. Ignacio, la buena, papi. Va a seguirlo también, estos muchachos. Váyate, seguir.

0: muchas gracias, ajá, Nando, y muchas gracias ¿cómo es que?
1: Jay Luis.
0: Luis, el multifacético. Así es que,
1: sí,
0: como sea.
1: Ajá.
0: Pero, muchas gracias, Valera. Ay, Dios mío, flaco, tráelo todos los viernes. Sí, mira este programa, hermoso. Ah, chao y te cuidan. No veas así tantas cosas.
2: Dale, Dios seca.

0: ¡Ven!
1: Pero no me tire, que yo no te tiro, porque ¿cómo? A nadie le tiro. Yo soy el más calmado de Cartagena. Ajá. A nadie le tiro. Ajá. Y si hay competencia, hay competencia. O si no, nos unimos o hay competencia.
0: Pero es que nadie te está tirando, que ¡ven! ¿Cómo estás, amiga? Feliz tarde, ¿cómo me le va? Desde Cartagena, Colombia, la saludamos desde Olímpica Estéreo. ¿Yo? Un abrazo, la costa norte colombiana. Usted tiene cara así como de paisa por allá.

0: aguanta, ¿qué dice?
1: Muchas gracias, Nando, y muchas gracias a ¿cómo es que?
2: J. Luis.
1: Luigi el multifacético, así es que,
2: ¿así?
1: Bueno, como sea, pero, muchas gracias, me alegraron. Ay, Dios mío, flaco, tráelo todos los viernes. Sí, mira este programa, hermoso.

Ahí está. Entre Copa del Imperio. Leonardo Ramos y José Polo en la tienda San Buenaventura. Está escuchando Olímpica Estéreo ahí, la Viernes del Imperio con mi hermano Kleiner Batista. Jonathan Ferretería.

Javier Ortiz, mi hermano, ¿cómo vas? Oye, Gino Campestre, mi hermano, mi MVP.

0: compa, que cuando la mujer lo deja, ajá, los primeros dos meses se siente, ay, soy feliz. Tú.
1: Sí,
0: que pero pase después. Los cinco meses a quedar tú.
1: No, que ay, ni cinco meses, que pase la semana para que tú sientes el meque.
0: Ay, negro.
1: Y el aire golpeándote, uno se mete las piernas y uno calientico, pero ahí que va.
0: Ellos se creen

0: esta es la frasecita, ese es el sample de hoy.
1: Nos vamos entonces este fin de semana, ¿para dónde, Jay Luis?
0: Ah, no, este fin de semana, sábado, estaremos en Mahahual, Sucre.
1: O sea, mañana.
0: Ok. Saliendo hoy mismo.

0: Y de bajada enseguida nos vamos ahí. Salud.
1: Ahí está. Cristian Perreo, que estará el próximo sábado. El Rey y el Imperio, frente a frente en Tuluplaya. Exactamente ahí en la Fonda Santiago, en Tuluplaya. Va a estar también con Sowil Muñoz, como el equipo del Rey de Rocha, encabezado por el señor Rechaguala. Y el Imperio también encabezado por Sowil Muñoz y todo el equipo. Wiwi Guagua, para estar Cristian Baza, Jay Luis, para todo el equipo. Así que eso va a ser el sábado 19 de septiembre, Amor y Amistad en Tolú. Imperio frente al Rey de Rocha. Así que eso es bailado, está bueno, exquisito.
0: Bailando.
1: Invita a Cristian Perreo.
0: Y ando la cosa aquí.
1: ¿Sale?

0: Oficial.
1: J. Luis viene con J, J, ¿no?
0: Sí, J. Luis,
1: okay.
0: DJ Oficial.
1: Ok.
0: En todas las redes sociales.
1: Ahí
0: como
1: está.
0: J. Luis Oficial.
1: Ok.
0: Y mi compadre Flaco, que se prepare, que hoy puede el almuerzo.
1: Eso. ¿Cuál el almuerzo? ¿Ya llegó la hora?
0: Chicharrón.
1: Ya sabe que se llama J. Luis, ¿oíste? Ya sabe.
2: Muchas gracias, ajá, Nando, y muchas gracias a ¿cómo es que?
1: J. Luis.
2: Luigi el multifacético.
1: Ah,
2: así
1: sí,
2: que,
1: sí, sí, así,
2: bueno,
1: así,
2: como sea. Pero, muchas gracias, me alegrando. Ay, Dios mío, Flaco, tráelo todos los viernes. Sí, mira este programa, hermoso.
1: Hermosa. ¿Ah?
2: Chao y te cuida.
0: Bueno,
2: tantas cosas.
1: Ya.
0: Ya como que le hacía falta, ¿vale?
1: Total, total. Oiga, antes de la pausa, voy con esto, Crema Taxi. No me llames. Oye, Plan B. Mi hermano Plan B. Plan B, plan B, plan B, plan B, pausa. Pausita, pausita corta, pero antes de esto.

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4: En Olímpica, 4 de la tarde, 52.
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0: oído, vuelvo a empezar. Ahí está, artista de concierto. Precisamente mañana. Precisamente mañana tendrá este gran artista de la casa de Cartagena, Dani Daniel, el concierto de Amor y Amistad. Mañana.
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0: Cuando uno lo dejan solo, uno se encuentra unos amigos que son unos amigos, unos hermanos, caramba. Lo ayudan a uno a salir adelante, depende de la guayabo que tenga. Mi compadre Conchi, ¿cómo vamos, hermano mío? Feliz tarde para usted.
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0: ¿Cómo? ¿Ah? ¿Qué le pasó? ¡Muy bien!
3: Con autoridad. Oiga, Nandito, feliz tarde, ¿cómo estás?
0: Bien, me imagino que bien.
3: Estás súper bien. Deme razón de nuestro jefe, ¿ve?
0: No, nada, me dejó el pelero. Me dejó con 4 botellas acá y se fue.
3: Mal hecho. Bueno, Nandito, te cuento que yo sí estoy celebrando el cumpleaños del señor Quique Pérez y estoy celebrándolo al ritmo de champeta. 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Gilberto Santa Rosa, José Alberto el Canario, Dani, Daniel, Hansel y Raúl. Y serán en el... Mentira, el...
0: ¿Qué pasa?
3: Fernando, que ayúdame.
0: ¿Qué?
3: ¿Cuándo es el concierto?
0: Mañana sábado.
3: Mañana, pero hoy se pueden ganar sus entradas aquí en esta tienda, El Encanto Paisa del barrio Los Caracoles, detrás del estadio. 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
0: Va para esa coche, va para esa coche, va a ponerle.

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Dice Juan.

0: mi amor, a chillar a otra parte. Qué buenas canciones, qué buenas canciones. Sonando en Olímpica. Señores, 5 de la tarde, 40 minutos ya en Olímpica Estéreo. Quiero mandar un abrazo fuerte, un abrazo fortototote a mi hermano Marlon González. Ahí está escuchando Olímpica Estéreo con el propio Nexto y con Kerly. Mi hermano Marlon, el maestro, Dios te bendiga. Y nuevamente hoy para la llega, para la calle de mi compadre Cochi.
1: Nandito, te cuento que por acá continuamos nosotros disfrutando de esa tarde sabrosa, donde han venido todos los oyentes. Nandito, facilito, miren, se compran dos cubetazos de Águila Light bien fría y enseguida les vamos a estar entregando la boleta. Y bueno, por acá tenemos a invitadas especiales en mi vida. ¿Cuál es tu nombre?
2: Isabel Berrío.
1: Isabel Berrío. Isa, estás tomándote la Águila Light bien fría y tiene el simbolito que te dice que está bastante fría, ¿verdad? Está sabrosa esa cerveza.
2: Excelente, una bebida original.
1: Original, ¿cuántas te has tomado todavía?
2: 15.
1: O sea, ya tienes la boleta enseguida asegurada.
2: Así es.
1: ¿Vas a ir con quién a ese concierto? Porque Nando está solo, Nando no tiene con quién ir al concierto.
2: Voy acompañada, bien acompañada.
1: Ah, ok, hey, viste tú, Nando, sí que está descartado. Vamos a seguir buscando para ver si llega de pronto una solterita que quiera irse con Nando. Eso. Y venga y se tome los dos cubetazos de Águila Light para que le den su cerveza. Ah, tú.
2: Mi mejor compañía, mi hija.
1: O sea que te vas a tomar entonces, vas a comprar dos, tres promociones de para que vayas llevando.
2: Así es.
1: Viste, bueno. Nandito.
0: Gracias, Cochi.
1: Ahora, Nando, yo tengo que hacer la gestión. Siempre tengo que yo guerrear por mis hermanos.
0: Esa.
1: Ya, ¿viste, Nando?
0: Listo.
1: 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Hoy estamos dando boletas para este concierto de Gilberto Santa Rosa, Dani, Daniel, José Alberto el Canario y los señores Hansel y Raúl. Pero también vamos a estar... Se fue Shaggy, ¿qué pasó, Shaggy?
0: Ay, aléjate.
1: Ahí estoy perfecto. ¿Qué pasó, Shaggy? Ok, bueno, Nando, como te estaba contando, entonces también vamos a estar entregando boletas para el concierto de Chahuala, que será en el estadio de softball del barrio Canapote. Pero lo importante es que vengan de una. Quiero que vengan de una. 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
3: En Olímpica, 5 de la tarde, 48.
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Oiga, tenemos las 6 de la tarde, 4 minutos, una hora más en Olímpica. 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Adelante, mi gente, está sonando Olímpica Estéreo 90.5 Olímpica. A ver qué dice. Ahí está. Champetica, mi gente, estamos sabrosos, estamos sabrosos.

Aguanta, aguanta, aguanta, aguanta. ¿Qué es lo que pasa? ¿Qué es lo que pasa, Nando? ¿Qué? Espérate un momentico, cochildo, que estoy como acá, como embolatado. ¿Qué es lo que pasa?

0: que le esté metiendo un coche a la cuestión, que es la que pasa, es la que pasa. Bueno, muchachos, seguimos en la calle. Estamos, mejor dicho, de fiesta. Mi compadre Cochi, ¿dónde anda? ¿Cómo estamos? ¿Qué estamos haciendo?
1: Bueno, Natito, esto ha sido como cuando lo mutilan a usted.
0: Rapidito.
1: ¡Claro! ¿Y qué pasa, Nandito? No, ya vinieron todos los cartageneros acá, pero bueno, los invito para que sigan disfrutando del mejor ambiente. Mañana vamos a estar en otro lugar de la ciudad de Cartagena. Por hoy hemos entregado todas las boletas, pero los quiero invitar para que sigan tomándose las Águilas Live bien fría. Y prepárense porque también se viene el gran evento, y es el evento del cumpleaños de Chaguara también, que va a ser en el estadio softball del barrio Canapote. Así que muy preparados todos, porque todavía lo que se viene es ambiente, lo que se viene es fiesta. Y hoy estamos aquí detrás del estadio softball del barrio Los Caracoles, invitándolos a todos a que se vengan a tomar su aire.

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0: continuamos desde la calle. Ya tenemos las 6 de la tarde, 39 minutos en Olympic Stadium. Y nuevamente, estamos en un recorrido especial en la calle. Da, estamos sabrosazos, estamos prendidos, bastándolo bueno, mi compadre Conchi.
1: Sí, señor Dandito, por aquí estamos nosotros, como usted lo ha dicho, pasándolo bueno y disfrutando de una cerveza ligera, una cerveza agradable. 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Y bueno, hoy se nos agotaron las boletas, Nando, para el concierto de Amor y Amistad, que será en el Centro de Convenciones del Hotel Las Américas, con Gilberto Santa Rosa, con el señor José Alberto El Canario, con el señor Dani Daniel y los señores Hansel y Raúl. Eso será mañana en el Centro de Convenciones del Hotel Las Américas. Pero, Nandito, vamos a estar también mañana en otro punto y ustedes pueden estar muy atentos para que se ganen sus entradas para este súper, súper evento. También viene el concierto del cumpleaños de Chahuala en el estadio de softball del barrio Canapote. Muchas actividades, mucha fiesta, mucha diversión ahí. Y por supuesto, bajamos la temperatura de la ciudad de Cartagena y nos disfrutamos una cerveza, una Águila Light bien fría. Apuesto, señor. 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
0: Muchas gracias, Koji, por toda la información, hermano mío, de mi alma y de mi corazón. Quiero mandarle también un abrazo a mi hermano Fabián Rodríguez, escuchando Olympic Stadium.

0: después de la pausa. Voy a una pausa pequeñita, cortitica, y regresamos con más en Olímpica.
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0: Olímpica, 6 de la tarde, 54.
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